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1: No puedo dejar de mencionar en este espacio, sede de la legalidad internacional, nuestra reafirmación de los históricos derechos de Venezuela sobre la Guayana Esequiba y el llamado a la República Cooperativa de Guyana a resolver y volver a las negociaciones tal como lo ordena el Acuerdo de Ginebra. Los acuerdos que más perduran son los que provienen de negociaciones bilaterales por encima de organismos externos. 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Nuestro bando es uno solo, el de los ciudadanos del mundo que procuran su felicidad, su desarrollo y su libertad. 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

0: Saludos, sean todos y todas bienvenidos y bienvenidas a este su programa, La Hora del Comandante Supremo, por Radmir Flores, la voz de la verdad y todas sus emisoras aliadas. Este programa tiene como finalidad dar a conocer la vida, obra y gestión del líder de la Revolución Bolivariana, Hugo Rafael Chávez Frías. Anécdotas, entrevistas, vivencias y mucho más. Bueno, vamos a aprovechar el día de hoy para saludar a todos y todas los usuarios y usuarias quienes nos siguen todos los viernes en Radmir Flores, La Voz de la Verdad, y en diferentes horarios en las diferentes emisoras que son aliadas a nuestro programa. Bueno, hoy me acompaña Wilfredo Figueroa Chacín. Buenos días, Wilfredo.
1: Gracias, mi general. Buenos días a todos los usuarios y usuarias de su programa La Hora del Comandante Supremo. ¿Por dónde? Por Radio Miraflores, La Voz de la Verdad y todas sus emisoras aliadas. Gracias, gracias por permitirnos llegar a todos ustedes en esos espacios donde nos escuchan, en sus hogares, en sus trabajos, en sus vehículos, pero sobre todo en sus corazones. Dios los bendiga. Bueno, un programa bien bonito, general Rory Rabán, este que vamos a tener el día de hoy. Y por eso es que saludo a todos esos usuarios que nos mantienen.

0: tienen siempre en el primer lugar de sintonía. Yo creo que vamos a aprovechar esa magia de la radio, como dice usted, para trasladarnos a esos espacios del llano querido. Así que le dejo a usted para que anuncie la hermosa canción que siempre identifica a este programa.
1: Vamos a escuchar entonces un tema que nos lleva a los llanos venezolanos, especialmente a Barinas, cuna de la Revolución Bolivariana. Un tema que le pertenece a don Eladio Tarife, interpretado en este momento por el hermano del comandante de la Revolución, el profesor Adán Chávez Frías, gobernador del estado Barinas. Este tema le pertenece a don Eladio Tarife y se llama Linda.

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2: Después de escuchar este tema que nos lleva a los llanos venezolanos, aprovechando la magia de la radio, bueno, vamos a escuchar a nuestro comandante Hugo Chávez.

0: líder de la revolución bolivariana. Adelante, Ezio Lattiegui.
1: Es una necesidad. Cada día que amanece yo más convencido estoy que ese es el camino necesario. La unificación en una sola gran estructura política, de mucha fuerza moral, mística, y que además se entregue de lleno a la batalla ideológica, a la batalla política práctica, insisto, y a desarrollar las políticas de la revolución. Pero todos unidos, desarrollar las políticas del gobierno revolucionario, velar porque se cumplan, impulsarlas, meter todos el hombro. Luego, además de eso, bueno, darle forma en todos los niveles a una organización muy dinámica, muy flexible, pero al mismo tiempo muy disciplinada, como si fuera un gran ejército.

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1: Vamos a escuchar esta recopilación de palabras de nuestro comandante a través de Chávez Radical. ¡Adelante!
2: El peso del tiempo que estamos viviendo, asumámoslo. La crisis mundial debe ser objeto de estudio y análisis. La crisis mundial del capitalismo debe ser oportunidad para nosotros en Venezuela, no para salvar el modelo capitalista en Venezuela, no, es para acelerar el desmontaje del sistema capitalista y al mismo tiempo acelerar la construcción del socialismo bolivariano. Esa es una reflexión estratégica, una línea estratégica más bien, de trabajo, de pensamiento y de acción en el gobierno, en los gobiernos locales, regionales, en las comunidades, en el partido, por supuesto. Ah, que si eso significa algún estremecimiento o algunos estremecimientos estructurales. Bueno, ¿y quién dijo que este camino es el camino del jardín de rosas? ¿Quién dijo? ¿Alguna vez les he dicho, no, vamos por el camino fácil, por la autopista ancha? No. Ninguna revolución se hace por autopista. Camino, como dijo el gran Argimiro Gabaldón, duro, difícil, pero este es el camino. Este es el camino, el único camino que nos llevará a la construcción de la patria socialista. No es el camino del capitalismo o del reformismo. Cuidado con las corrientes esas que no se definen muy bien si es socialismo o es capitalismo. Cuidado con el reformismo. No es reforma que estamos haciendo aquí, es revolución. No es economía de mercado, ni capitalismo humano, ni ponerle caretas al capitalismo, no. Es liquidar el capitalismo y construir el socialismo. De eso se trata.
0: 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Chávez para el mundo entero, el pueblo
1: siempre ganará. Después de escuchar estas palabras orientadoras, sigamos con música. Música dedicada a nuestro comandante Hugo Chávez.
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¿Y por qué no hacemos entonces una alianza ya no para el progreso? Una alianza contra el hambre y la pobreza. Urgentemente, aquí estamos los jefes de Estado. Aquí estamos los que podemos tomar decisiones. Hace 5 años en Canadá yo propuse decretar la emergencia social en las Américas. Nos fuimos y como si nada estuviera pasando. Se mueren de hambre millones en nuestro continente. Ya lo dijimos ayer, algunas cifras de la CEPAL. Ahora, una alianza contra el hambre y la pobreza. Yo propongo que aquí acordemos, todos unidos, reconociendo estas realidades y dejándonos de creer en los cuentos del neoliberalismo, que son cuentos perversos. Esos son cuentos del pasado. Mentira, mentira, compañero. Ahí están los pueblos de la tierra levantándose y alzándose además, derrocando gobierno, no por el comunismo, ni porque hay un Chávez y un Fidel desestabilizando este continente. Es la miseria, es la pobreza, es el hambre que sigue creciendo. Vean las cifras de la CEPAL y de muchas otras instituciones serias de nuestra región.

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materializando el artículo 70 de la Constitución de la República Bolivariana de Venezuela, cuando hace referencia a los métodos de participación

0: revolucionario verdadero está guiado por grandes sentimientos de amor. Es imposible pensar en un revolucionario auténtico sin esta cualidad, el amor.
1: A nosotros nos mueve el amor por la humanidad. La causa es el amor, porque si no se amara, no doliera nada. Triste de los que no aman, triste de los que perdieron la capacidad de amar, porque no saben lo que es ser humano. Hay gente que tiene forma humana, pero no son humanos. Hay algunos que pierden la humanidad.

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1: No podemos hacerle el trabajo al adversario dividiendo nuestras filas, no, compañeros, compañeras. Unidad, unidad, unidad, esa debe ser nuestra divisa, decía Bolívar, campeón de la búsqueda de la unidad. Simón Bolívar lo dijo de manera esplendorosa, como él decía las cosas. Dijo, si no fundimos, la palabra que él usó fue fundir, si no fundimos el alma nacional en un todo, si no fundimos el espíritu nacional en un todo, si no fundimos el cuerpo nacional en un todo, la anarquía se apoderará y nos devorará, y un nuevo coloniaje le dejaremos a nuestros hijos. Cuidemos la unidad, cuidémosla. Tengamos todos mucho cuidado con lo que hacemos, con lo que decimos. Bueno, porque el matrimonio, bueno, hay que partir del supuesto, ¿no?, del que partimos siempre. Un matrimonio se hace por amor, ¿no?, generalmente. Hay excepciones. Pero un matrimonio por amor, aun cuando el amor sea muy grande, si la pareja empieza a insultarse, ¿no?, a tirarse un plato y al otro, y más aún públicamente, eso va a terminar en un desastre, pues. Tenemos que asumir esto con responsabilidad, con mucha responsabilidad revolucionaria. Que la crítica sea de verdad purificante. Como dijo un día Bolívar, más puede un intrigante en un día que un hombre de bien en un mes, dijo él, en un año, en un siglo. Unidad, lealtad. Es bonita la unidad. Es alentadora. Nos inyecta más optimismo. Y yo pido que la cuidemos, que la fortalezcamos. Unidad de los partidos, unidad de los trabajadores, de los campesinos, de los soldados, de los hombres, de las mujeres, unidad del pueblo, de los trabajadores, de la Fuerza Armada, campesinos, trabajadores, soldados.

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1: Y de esta manera hemos llegado al final de nuestro programa, La Hora del Comandante Supremo. Por ahora, como dijo nuestro comandante Hugo Chávez, ¿cuándo? Aquel 4 de febrero del año 1992. ¿Dónde? En la sede del Ministerio del Poder Popular para la Defensa, ubicado en Fuerte Tiuna, Caracas, Venezuela, que luego se convirtió en un para siempre. Damos las gracias a todos y todas por permitirnos llegar a sus hogares, llegar a sus vehículos, llegar a su lugar de trabajo. Pero lo más importante, llegar a su corazón. Damos las gracias también al equipo que hizo posible este espacio en Radio Miraflores, La Voz de la Verdad, y en todas sus emisoras aliadas. En los controles, Freddy Mancilla. En la edición y montaje, Ezio Latiegue. En la producción, Natacha Alviares y Sofía Rodríguez. En la gerencia de contenidos, Adán Mogollón. En la producción, nuestra querida Sandra Jiménez. En la vicepresidencia de la Fundación, José Manuel Blanco Díaz. En la presidencia de la Fundación, nuestro mayor general Jorge Márquez Monsalve, quienes tuvimos el inmenso placer de hablar para ustedes, Carlos Julio Rodríguez Rabán, acompañado de Wilfredo Figueroa Chacín. Bueno, Wilfredo, será entonces usted quien tenga el honor de despedir el programa con el grito de amor y de paz. Adelante, Wilfredo.
2: General, sí, ya llegando al final de nuestro programa por el día de hoy, los invitamos al próximo viernes a partir de las 9 de la mañana nuevamente a su programa La Hora del Comandante Supremo. ¿Por dónde? Por Radio Miraflores, La Voz de la Verdad. Pero recuerden que el lema de la Reserva Activa es: por la patria y por el pueblo, ¡viva la revolución! Por la patria y por el pueblo, ¡viva la revolución! Y nos despedimos con el grito de amor y paz. Los que quieran patria, ¡vengan con nosotros!

0: Por ahora, hemos llegado al final de la hora del Comandante Supremo.
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0: hora.
1: 12 y 16 minutos.
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0: la hora.
1: 12:25.
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1: Hoy queremos hablar al país para que conozcan lo que estamos haciendo para superar esta situación compleja por la que estamos pasando con el sistema eléctrico nacional. 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
1: El desarrollo inclusivo con justicia social para mitigar la pobreza y aliviar el sufrimiento de cientos de millones de personas concentradas principalmente en el sur global. 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
0: 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Dando la hora.
2: 1:16.
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0: 1:28.
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0: 1:47.
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0: 2:05.
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0: la hora.
1: 2:18.
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2: 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Los acuerdos que más perduran son los que provienen de negociaciones bilaterales por encima de organismos externos. 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Nuestro bando es uno solo, el de los ciudadanos del mundo que procuran su felicidad, su desarrollo y su libertad. 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

0: la hora.
1: 2:27.
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0: Dando la hora.
1: 2:40.
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0: la hora.
1: 2:48.
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1: Atención, amigo ganadero. A través de una aplicación móvil se levanta la información de la caracterización ganadera 2026, desplegada en todo el país. 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Desarrollada por talento venezolano, esta herramienta digital captura datos sin necesidad de internet. Funciona 100% offline. Con el plan de caracterización del rebaño bovino, vamos rumbo a la certificación internacional de Venezuela como país libre de fiebre aftosa.
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0: 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Dando la hora.
1: 3:15.

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1: Hoy queremos hablar al país para que conozcan lo que estamos haciendo para superar esta situación compleja por la que estamos pasando con el sistema eléctrico nacional. 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

0: ahora.
1: 3:40.
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1: Por otro lado, la estabilidad internacional exige resolver el trilema energético, garantizar simultáneamente la seguridad en el suministro, precios asequibles y sostenibilidad ambiental. Promover cronogramas de descarbonización forzados es una amenaza directa a la seguridad alimentaria, el empleo, la producción. Debemos evitar colapsos industriales, quiebres productivos y costos energéticos insoportables para los pueblos. La seguridad energética se hace así imprescindible para el sostenimiento de la economía internacional y el desarrollo. Sin duda alguna, Venezuela juega y jugará un papel muy importante en esta fórmula internacional. Resalto así el recién acuerdo binacional Estados Unidos-Venezuela como uno de los más grandes jamás suscritos y que contribuirá al equilibrio energético del hemisferio y de la economía internacional.
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0: Dando la hora.
1: 4:06.
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0: dando la hora.
1: 4:17.
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0: la hora.
1: 4:37.
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0: 4:51.
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0: 5:06.
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0: la hora.
1: 5:16.
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El Pavo Mejía en Mérida. Mis compadres Ramón de Jesús, Denis Hernández, Rómulo Hernández y Pablo Núñez en Oriente. Chu Fabiana en Margarita y por si fuera poco, Casildo Cabrera en Aragua.

A levantarse, mi gente bonita, feliz y bendecido. Hoy es martes 6 de octubre. ¿Cómo están ustedes? ¿Cómo amanecieron? Esa, la Garza Paloma, ¿no? Por aquí Traguero Musical, así estamos nosotros. Hoy la Cebolla Mostaza número 56 en todo lo que... Ajá, exactamente. En todo lo que hagas hoy, ponga a Dios en primer lugar y Él te va a guiar y va a coronar de éxito todos tus esfuerzos. En el santuario, todos los que lleguen por nombre hoy, Bruno, Bruna, Renato o Renata. Los que nacieron en el día de hoy, un día como hoy, 6 de octubre, y han transcurrido 279 días, restan 86 días. Esta es la semana número 41, semana número 41. Y ayer, bueno, ayer en la UEFA iba perdiendo Francia 1-0 en el minuto casi 80, ¿no? 78. Y Francia le dio la vuelta al marcador 4-1 ante la selección de Bélgica. Son las 5:49 minutos. Estaremos trabajando hasta las 7 de la mañana en la presidencia del circuito radial del coronel Eliomar Antonio Robles Galvi. En la gerencia de producción, el teniente de navío Josley Alberto Flames Vázquez, Carlito Urpín, nuestro musicalizador. Hoy me acompaña del programa Directo al Corazón, Jessica Piñeres. Por ahí te mandaron un saludo por allí, ¿vale? Por ahí hay varios fans, ¿vale? Que siempre me preguntan por ti, ¿vale? Zuliana de Pila, ¿no? De allá de San Francisco de Macaíra, San Francisco del Zulia, Santa Bárbara del Zulia. Son las 5:49 minutos. Mira, Tranquero Musical, edición número 737. 737, por aquí en vivo y directo. Estamos transmitiendo para que ya... conectado con nosotros, llevando lo mejor de la canta criolla en Tranquero Musical, la Universidad del Folclore. Porque dice, ¿cómo está por aquí? El teniente, doctor, primer teniente, doctor Esaúl José Olivar Linares, de allá desde San Antonio de los Altos, del municipio bolivariano de Miranda. De justicia rápida en transformación judicial para todos y todas. Por aquí está la caraquista del equipo León del Caracas, Marta. ¿Cómo estás, Marta? De allá desde Carapita, Marta, ¿vale? ¿Cómo estás, Marta? No, Marta carga una gorra de los gloriosos, de la nave turca, ¿vale? Ahorita Marta, gran amiga, ¿vale? Son las 5:50 minutos, el teléfono de contacto 0422-273-9664, repito, 0422-273-9664. Vamos a escuchar, ¿por qué? ¿Qué te abría la mano para escuchar? ¿Con qué arrancamos? ¿Con qué continuamos? Ajá, escúchalo, por un Calixto del Callao, Tranquero Musical, escúchalo, así arrancamos nosotros, música bonita.

Guasipati, Guasipati, dice por allí el tema, ¿no? Calixto de Callao, por allí entra el musical. Son las 5:54 minutos, justamente por allá en el estado Bolívar, ¿vale? Bolívar, Bolívar presente, Santa Elena de Guairé, 97.3 FM. Luego, 91.1, El Dorado, 103.3 FM, por allá Las Claritas, 106.5. San Martín de Turumbán, 100.3. Y El Callao, el Calixto del Callao. Eso es Callao, son el dial 102.3 FM. ¿Cómo está la gente por allá en el estado Carabobo, en Valencia? Vale, Valencia presente, vale. Ya va a arrancar, ya viene por allí la pelota criolla, vale. Ya viene la pelota criolla, ¿eh? Así que a levantarse todo, pues. Ahí está ahora. Ahí está ahora uno de los movimientos aquí en Caracas, ¿vale? La gente bajando de los cerros, ¿vale? Decía la canción de Ali Primera. Los techos de cartón, allá quedó la mujer parida, allá quedó la mujer preñada de arriba, ¿no? Ali Primera, uno de los grandes que parió allá en el estado Falcón, Oriano, ¿vale? Y se crió aquí, vine acá en Longaray, en el valle, ahí vi su vida don Ali Primera, ¿vale? Acá en el edificio Savoy. Mire, porque dice Marta, ¿cómo estás, Marta? Eva Pacheco de las Minas Baruta, ¿cómo estás, Eva? Doña Eva Pacheco, la conocida como Nina, la que prepara unas ricas tortas, ni se las quiero contar. Así es, Eva Pacheco de las Minas Baruta. Son las 5:54 minutos, esta es la hora oficial en toda la República Bolivariana de Venezuela. ¿Cómo está la gente por allá en Trujillo, Boconó, 100.3, allá en el estado Zulia, 88.3 FM? Y también en Machiques, 90.9 emisora 97.1 FM. Por ahí está la gente conectada con TikTok, ya conectado. Estamos transmitiendo en vivo por aquí, disfrutando de lo mejor, de lo mejor, de la canta criolla. Me encanta mi edad, no soy tan joven ni tan viejo, soy la mezcla perfecta entre el hombre que aprendió y el niño que aún se emociona por todo lo que le queda por vivir. Esta es la reflexión del día de hoy, ¿vale? Y saludamos a todos los que hay por nombre Bruna, Elvia Bruna, o Elvia Renata. ¿Cómo estás, Elvia? Hoy es Día Nacional del Politólogo, hoy son las 5:57 minutos. Linda muchachita, ajá, agarra a su pareja que esté bueno, vale. Los serranitos, ajá, es sabroso, ¿no?

0: A levantarse. ¿Cómo están ustedes? ¿Cómo me decían? Porque estamos nosotros disfrutando, compartiendo, pues. Arrancando la programación número 737 en vivo, directo. Así dice el rey del golpe llanero, Domingo García, ¿vale? El hombre no usa calzoncillo, ¿no? Ni tampoco toma refresco con pitillo.
1: ¿Eh? ¿Qué es eso?
0: Y las mujeres no les gusta casa, no cambian casa de barro por una de ladrillo. Ese apure, ¿vale? Y además de eso también más canchimbó. La gente del sur es más canchimbó, la gente del sur, ya los zulianos. La gente de Santa Bárbara del Zulia, ¿vale? Mira, son las 6-7 minutos, pero aquí está José Gudiño del Metro de Caracas, ¿vale? En sintonía. Por esta feliz día, serio, hermano querido, de Maturín, en el fondo Don Silverio en sintonía, del mejor programa de música venezolana de tranquera musical, la Universidad de Folclore. Conducido por el Sargento de la Patria, disfrutando un delicioso café, podrá colocar el tema de su majestad del llano, Fred Salcedo, Botalón. Vamos a buscar por ahí, pues. Ahí cuál tema por ahí, Fred Salcedo. Lo que pasa es que aquí como cambiaron la computadora, entonces hay unos temas que hay que montarlo nuevamente. Pero vamos a ver qué hacemos. Algo se hace, algo hacemos allí, algo se arrulle, dijera mi pana, mi tocayo Sergio Arma, cantante música llanera. Son las 6-8 minutos, hay que levantarse, a trabajar, a producir. A esta hora los niños que van para el colegio, las niñas,

0: niñas hermosas que van a estudiar, a prepararse también para el liceo con sus padres. Bueno, si usted está ahorita al lado de su papá y su mamá, denle un abrazo, pues. Denle un abrazo, pues, y un besito. Dígale que lo quiere muchísimo y que la ama. Ayer tuvo de cumpleaños mi princesa Yerba, mía Genesis Ariane. Vaya para ella todas las bendiciones. Si usted tiene por allí a su mamá viva, dale un beso, pues. Ah, Nazare, dale un beso a tu mamá ahorita. Dale un beso, un abrazo. Dile a tu mamá y a tu papá cuánto, a tu mamá, pues, cuánto la amas, Nazare Tobar, de allá del estado Carabobo. Dinastía Tobar en sintonía por aquí por Tranquilo Musical en TikTok. Arroba la Universidad de Folklore. Buenos días, ya conectada con el programa, dice por aquí Aracelis Bielma. Buenos días, Nazaré. ¿Cómo estás, Nazaré? Por aquí me mandó una foto bonita, vale, mi amigo Johnny Hernández, vale. Bella luna 540, luna hoy martes. La luna amaneció hoy bien radiante, bellísima la luna, vale. Y al ladito un lucero, por ese lucero está. El lucero se ve cerquita y es para Temingo, ¿no? Por ese lucero está. Como ir de Maracaibo a Bolívar dos veces, ¿verdad? Más o menos esa distancia. Sí, la constelación, vale. Por aquí escribe como nadie, ¿cómo estás? Hola, buen saludo, ¿cómo estás? No Adi, ¿sabes? 6-10 minutos desde el estado Zulia me acompaña, ¿vale? Seguido por acá, ¿vale? Me dio que se vino, estaba jugando muñeca y la sacaron de una muñeca ahogada con fusil, ¿no?
1: ¿Qué es eso?
0: De Santa Bárbara, Zulia. Mira, hoy tiene el programa muy romántico, ¿vale? Hoy tenemos sorpresa, ¿vale? ¿Cómo estás, Nardi? Saludos, Nardi. Mira, Nardi, esta noche te invito para que escuches un programa que es muy romántico, ¿viste? Y para los enamorados, el que no tenga pareja, el programa Directo al Corazón le consigue su media naranja o su media limón.
1: ¡Ay, caramba!
0: Su media naranja, ¿verdad? Y además eso le da...
1: ¡Ay, caramba!
0: Le da recomendaciones para los jugueticos, para que usted disfrute y comparta. Con la sexóloga Grecia Molina. Ajá. Así. 6:11, Jessica Piñera del programa Directo al Corazón. Por aquí Sergio Muñoz, embajador de Folclore Nacional. Vamos a escuchar pues a la patrona, ¿no? La Gabana Berraca. Este es Norelki Rondón. Así mismo es, escúchalo. No, este no es la patrona. Este es Norelki Rondón. La Gabana Berraca, por Tranquilo Musical.

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2: Y ahí escuchaban pues Nazaret Tovar, este es mi turno. Nazaret canta bonito esta niña, 12 años tiene Nazaret Tovar. Nazaret ahorita está desayunando con dos sándwiches, con jamón y queso, café con leche, ¿eh, Nazaret? Casi nada. Porque ya está preparada para irse para el liceo, ya pasó para el primer año Nazaret Tovar. Y ya tiene siete temas en su haber, ¿no? Ah, imagínate el talento que tiene esta joven talentosa, ¿no? Ya adolescente ya, Nazaret Tovar. Mira, son las 6:21, pero ahí también está la otra señorita, niña, adolescente, que también va para... tiene 10 temas, Nazaret, 10 temas tiene Nazaret Tovar. Bueno, Nazaret, qué bueno, estás pendiente para que vengas para acá, ¿vale? Mira, Nazaret, así como vino para acá el viernes pasado... No te dejes ganar, te tengo rato invitando. Tu mamá hay que ponerla ahí. Hay que venir para acá, para Caracas. Y yo le decía ayer a la mamá de Samuel Miranda, le dije, véngase para acá. Aquí en Caracas donde se proyectan los cantantes, aquí en Caracas. Y al que aproveche la oportunidad, en este circuito radial que se oye toda Venezuela, te voy a escuchar en cualquier parte de Venezuela y del mundo, Nazaret. Así que bueno, aproveche la oportunidad para que vengan para acá. Yo ya le decía a la mamá de Samuel Miranda, vénganse para acá. Y bueno, Nazaret también. Nazaret estuvo con nosotros en el concurso Abonando al Folclore, ¿vale? Estuvo ahí también participando allí. Pero el concurso lo ganó el niño Silverio de allá de Monagas, de Maturín. Está pendiente ese concurso para ver si hacemos esto por allí. Mira, son las 6:22, pero ahí está la bellísima Nardi, ¿vale? ¿Cómo está Nardi? Nardi está escuchando aquí en sintonía. Nardi, puedes colocar la radio también allí en San Agustín. La puedes colocar también en el dial 101.9 FM. Está yendo a mi padre, es de su autoría, dice por allí, en Nazareto Bárbara. El teléfono de contacto 0422-273-9664. A esta hora ya va rumbo al liceo María Alejandra, ¿vale? Que va con su papá, con el sargento supervisor Rafael David Ramos, ¿vale? Que va para el... Lice, estudia primer año, esta niña creció rapidito, ¿vale? Antier era una bebecita, ¿vale? Ya está grandota ya, ya está en el liceo ya. Es que los años pasan rápido, ¿vale? Mira lo que va de rato ya, mira lo que ha transcurrido. Ayer era primero de octubre, ya van 6 días ya. Quedan 270, han transcurrido 279 días, restan 86 días, menos de 3 meses. Claro, yo lo primero que hago es montar el café y colocar mi emisora. ¡Qué bueno! Mira, invítame un café, pues. Invítame un café por allí, Nardi. Mira, porque tengo esto bonito, ¿no? De la semilla de mostaza. El que quiera semilla de mostaza me puede escribir al 0422...

2713-9664 y se la hacemos llegar a la semilla mostaza, que está bien, está, son titulares, pero bien chévere, bien, tienen para actualizar, pues, todos los días de la mañana. Y aquí dice, Dios de los ejércitos, y aunque no seamos fieles, Cristo permanece fiel, porque Él jamás rompe su promesa, segundo de Timoteo 2.13. Y por aquí para hoy, la tasa BCB, la tarifa oficial de BCB, fijada para hoy martes 6 de octubre, está en 672.39. 6.24 minutos, haz lo que te dé la gana, pues. Así dice Yamina Sala, la princesa criolla, por aquí, por Tranquera Musical. Escúchala, pues, talento nacional. Del Valle para Caracas y el mundo entero.

0: la hora.
1: 6:27.
2: Ay, caramba, cuando te dicen a ti, otro calienta la cama, a veces se pone feo el guarapo, ¿no? Mira, las mujeres son decisivas. Ese es uno que uno comienza ahí a llorar y a despecharse, ¿no?
3: ¿Qué es eso?
2: Las mujeres son decisivas, las mujeres dicen, hasta que llegue yo, compadre. Ah, hay uno que agarra, no se pongan a inventar.
3: ¡Ay, caramba!
2: Agarra gramosón por allí. Agarra gramosón o un mecate para allá bailar, para saltar el mecate.
3: ¿Qué ha pasado?
2: Bueno, cuidado con los mulleros, sean fuertes,
3: ¿qué
2: vale?
3: ¿Qué ha pasado?
2: Sean fuertes, pónganse el corazón en fuerte. Ya, porque tú la llamada. Buenos días.
4: Hola, buen día. Es Juan Marín, que llama aquí de Petare.
2: Ya va, señor Marín, porque ya me pone el aire. ¿Cómo está, señor Marín? Bueno, ya está aquí al aire. Hable por allí.
4: Buenos días, un saludo para todos los fieles oyentes. Buenos días.

0: Dios los bendiga a todos.
1: Ah, ok. ¿De qué parte usted me escribe? Petare, ¿cómo está Petare, vale?
0: Petare está de mismo siempre, está todo bello.
1: Ah, ok, muchas gracias, pues, señor Marín, muchas gracias.
0: Por favor, complácame con el disco del que... El homenaje a Caracas con Cristóbal Jiménez.
1: Vamos a buscarlo por allí, pajita, por ahí. Vamos a ver si está ahí a la mano,
0: yo. Gracias, buenos días.
1: Muchas gracias, pues. Aquí está la gente de Petare en sintonía, vale. Mire, por eso se reportó a mi amiga Lady, vale, que está, pues, está en Petare. Entonces, cuidado cuando no me lleno, ya sabes, la gente, que hay que reforzar los conocimientos en valores, porque mucha gente se han pegado de un palo por ahí. ¿Ustedes cómo es la cuestión? Hay que cuidarse, pues. Este Tranquero Musical, estamos nosotros en vivo y directo, trabajando con mucho cariño, con el amor, con el mejor aliciente por Venezuela, por toda la patria bonita, ¿no? Allá en ¿cómo está la gente en el estado de Lara? ¿Para qué se meto? En el 88.5 FM y por allá también en Monagas, 94.1 FM en Por la Mar, 88.1, ajá, y también la gente en el estado de Anzoátegui, Puerto La Cruz, 105.7 FM, también por allá por Puerto Ayacucho, 94.3 FM. Nosotros ahorita vamos a ir a identificar nuestra estación con publicidad y de regreso más con Tranquero Musical, la Universidad del Folclore. Mira, aquí está, señor Evelio, ¿vale? ¿Se le acabó el aire? Que salude. ¿Ah? ¿Vamos a policía? Vamos a policía para escuchar Tranquero Musical.
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0: música, música. Este es Jennifer Mora. Vale, el tema bonito de Jennifer Mora, ¿no? De la sultana del estado Guárico, ya la cachifa, ¿no? Este tema está promocional. ¿Cómo está el profesor La Voz de Venezuela? ¿Vale? El profesor La Voz de Venezuela, el profesor Israel Alvarado. Pero aquí tenemos nosotros en la semilla de mostaza, hoy en la historia, 6 de octubre del año 1986. Declaración del cuartel San Carlos en Caracas como monumento nacional. Así mismo es. Vas a saludar a todos los politólogos, ¿vale? Día Nacional del Politólogo. Y tenemos por aquí que nosotros en la semilla mostaza fomentan el respeto, la paz y la cooperación entre las personas. Y la tasa del dólar BCV hoy estará en 872.39. Son las 6:40 minutos, estamos disfrutando por acá en el circuito radial de la emisora matriz aquí en Caracas para el estado Monagas, 94.1 FM, allá en Táchira, San Telmo, 90.7 Rubio, 104.7 FM, San Cristóbal, la capital del estado Táchira, 103.5 FM, y Ureña, 93.7 FM. Seguimos con más música. Esto es la edición número 737 en vivo. Vamos a escuchar aquí a Reina Duerma. No, vamos a colocar el tema de... tengo ahorita la mano que ahorita te comenté. ¡Ajá! Este es el tema de Benito Quiroz. Mira, este va a ser Evelio, ¿vale? Esta es la cortina de Tranquero Musical. Escucha, se rebelió. Este es Benito Quiroz, Gavilán Pico Rosado.
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muchachos, mira. Caldoso, vale, coño, ese es Venezuela. La muchacha de mi tierra.

verdad que me siento feliz, contento, ¿no? De estar acá en llevándole lo mejor de lo mejor de la canta criolla. Por ahí está. ¿Cómo está Fran Reyes de Estado Miranda? ¿Cómo está Fran Reyes? Saludos desde Barlovento. ¿Cómo está por allá la gente del municipio de Acevedo? Su amigo Fran Reyes, ¿cómo está Fran? Aquí también está Francia Arima. ¿Cómo está la gente allá? La gente bella de este grupo. Ajá, esta es mi amiga Francia Arima del Estado Zulia, ¿vale? Francia Arima hace un cafecito, pero bien sabrosito. Está por allá por la zona industrial, ¿vale? En Maracaibo. Zona industrial en Maracaibo. Son las 6:44, esta es la hora oficial en toda la República Bolivariana de Venezuela. Vamos a escuchar pues al mensajero del llano, ¿vale? Que está por allá por Perú ahorita, siempre hablo con él, ¿vale? por Instagram. Se trata de Raúl Fuentes, vuelve poeta, dice por aquí Raúl Fuentes, el mensajero del llano. Uno de los grandes que parió allá, el estado Guárico, allá en Altagracia de Orituco. Andale, Echía, buenos días, dice por allí, esto es en la etnia Guayú. Andale, Echía, buenos días, dice por allí Edinson José.

Gavilán, Tautado, este es Benito Quirós, por aquí nosotros estamos compartiendo, disfrutando, ¿vale? Ese tema es el que identifica la cortina y la promo, de Tranquilo Musical. Tranquilo Musical ya tiene 4 años y medio, ¿vale? En el aire, ¿no? 737 programas en vivo, ¿vale? Con el mejor aliciente, el amor por Venezuela, el amor por lo nuestro, ¿vale? El amor por todas las cosas bellas que tenemos nosotros acá, ¿vale?

0: Vuelve poeta, dice por allí el mensajero del llano, Raúl Fuente de Altagracia Orituco, de la Sultana, ¿vale? El estado Guárico. ¿Vale? ¿Cuánto talento ha parido el estado Guárico? ¿Vale? El llamado es para que vengan todos los cantantes de cualquier parte de Venezuela. Ah, bueno, de montarse, abrir pues, esta nave, abrir junto conmigo el tranquero musical y hagamos un recorrido. Pues usted entra en el tranquero y nos montamos en esa nave, una nave como tranquero, ¿no? Y hacemos junto un recorrido por toda la geografía, todo lo que es la costumbre, las raíces, las tradiciones. Mira, cuando uno escucha el tema del maestro Walter Silva que dice, el chino nos manda, uno se va y se contagia, ¿no?, con el medio ambiente, lo que uno dejó atrás, lo que uno vivió, la cosa bonita. Ya tengo por aquí, ya vía telefónica desde el INAMEC a mi general de brigada, Reidy José Zambrano Méndez, presidente del INAMEC. Mi general, buenos días, adelante.
1: Buenos días para nuestra hermosa Venezuela. Hoy martes 6 de octubre de 2026, mi mapa de Venezuela tiene nuestra Guayana Esequiba. En la madrugada y la mañana se mantienen condiciones meteorológicas estables, predominando cielo parcialmente nublado en la mayor parte del país. Asimismo, se estima nubosidad asociada a lluvias o chubascos dispersos y eventuales descargas eléctricas en Amazonas, Bolívar, Apure, Falcón, Lara, Los

0: Andes y Zulia. Durante la tarde y noche se espera un incremento de la cobertura nubosa asociado a precipitaciones de intensidad variable y actividad eléctrica con mayor intensidad y frecuencia en Amazonas, Bolívar, Delta Macuro, Monagas, Sucre, Anzoátegui, región central, los llanos centrales, occidentales, centro occidente, los Andes y Zulia. Acumulados pluviométricos entre 3 y 70 milímetros. En cuanto a las temperaturas, una mínima de 6 grados Celsius en montañas de Mérida y máxima cercanos a 39 grados Celsius en nuestra Guayana Esequiba. Oleaje oscilando entre 1 y 1.5 metros de altura en toda la línea costera del país. Fase lunar, 3 días después de cuarto menguante. Ubicación de las ondas tropicales, número 54 desplazándose sobre Centroamérica. Número 55 desplazándose sobre Venezuela. 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
1: Mira, si usted también quiere escuchar también la emisora y quiere vernos por ahí, está el canal CAN TV Satelital 109. Así mismo, el 109 canal satelital, 109 por ahí. Usted, ¿no? Yo como estaba por Altarazurituco, yo escuchaba mucho de la emisora, el Circuito Radial Tiene FM, ahí en Altagracia. Así como está ahorita el profesor, la voz de Venezuela, el profesor Israel Alvarado en sintonía por allá. Vamos a saludar también a la gente de Nueva Esparta en Por la Mar 88.1 FM. Y lo que es allá en el estado Barinas 93.5 FM, por allá por Falcón, en el estado Portuguesa, nos escuchan el dial 101.9 FM. Y cómo está la gente por allá en Guarico, en el estado Lara, por allá en Guarico, Villanueva, y en Anzoátegui del municipio Morán, en el estado Lara. Estamos ya terminando nuestra programación, 737 en vivo. Para mí ha sido un gran honor compartir con todos ustedes, llevándole lo mejor. De lo mejor de la canta criolla, todo un arte, llevar en cada rincón un pedacito de ti en tu corazón. Grandes recuerdos, anécdotas de lo que hemos dejado atrás y hoy estamos en nuestra latitud. Vamos a cerrar ahorita con el tema de Nelson Morales, que es el tema bonito, ¿vale? Estuvimos compartiendo con mucho cariño en la presidencia del circuito radial el coronel Omar Antonio Robles Galvi, en la gerencia de producción el teniente de novio Yoseley Alberto Flames Vázquez, Carlito Urpino, nuestro musicalizador, Jessica Piñera, el programa Directo al Corazón, Sergio Muñoz Guariqueño y de Sarasa, el 39.519, productor nacional independiente, 15.093, Guariqueño y de Sarasa. Esta noche, ya saben, tenemos por ahí un programa especial del programa Directo al Corazón. No se lo pierda, ¿no? Que estará muy sabroso, muy bueno el programa, ¿no? Con muchas cosas buenas. Mira, voy con una reflexión bonita que dice así: me encanta mi edad, no soy tan joven ni tan viejo. Soy la mezcla perfecta entre el hombre que aprendió y el niño que aún se emociona por todo lo que queda por vivir. Sergio Muñoz, embajador del Folclore Nacional. Escucha esto. Nelson Morales, ¿no? Nelson Morales, ya viene por ahí a todo ritmo con Edinson Armando Bracho. ¡Feliz martes, Venezuela hermosa!

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0: dando la hora.
1: 7:26.
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0: 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Dando la hora.
1: 7:45 minutos.

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0: dando la hora.
1: 8:39.
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0: hora.
1: 8:47.
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0: Hola, buenos días. Mi gente de Venezuela, sean todas y todos bienvenidos a este programa El Boom de la Radio por acá por Tune FM. Somos tu alternativa en radio 101.9 para toda Venezuela y el mundo. No, para el mundo no, solo para Caracas. Porque tenemos diferentes diales en todo el territorio nacional, empezando a través de la 101.9 aquí en Caracas, pero también tenemos diales como Anzoátegui en Puerto La Cruz, 105.7. Tenemos los diales de Amazonas, Apure, Barinas, Bolívar, Carabobo, Lara, Monagas, Nueva Esparta, Táchira, Trujillo, Zulia y mucho más allá. Hoy, con la emoción y la alegría que nos caracteriza para toda Venezuela, enviándoles emoción y alegría, 9:06, les recordamos que estamos trabajando para ustedes en la presidencia de la estación, el coronel Omar Antonio Robles Galvis.
1: ¡Santos bacalaos! ¡Es el jefe!
0: En la gerencia de producción, nuestro compañero Yosley Alberto Flames Vázquez.
2: El negrito del swing.
0: En los controles técnicos, mandando music, Gustavo Enrique Martínez Godoy.
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0: Y quien tiene el gusto de compartir este espacio con todos ustedes, Jesús el Quique Álamo.
3: Sonrían y saluden, muchachos.
0: Por supuesto, Carlos Alfredo Urpin Maita, en la postproducción del espacio.
4: Atención, les habla su capitán.
0: 9:07 en Tune FM, somos tu alternativa en radio. De esta manera vamos a dar inicio a la programación de la mañana de hoy. Sonamos el primer tema así.

0: Uno al otro lado del mar, rolo de tema musical que tenemos en el fondo a esta hora. Porque Tune FM somos tu alternativa en radio. 9:11 en Tune FM. Estamos con temas back to back.
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con 15 minutos escuchamos a Sebastián Yatra, canción para regresar, rolo de tema musical. A esta hora de la mañana, recuerden que Tune FM somos tu alternativa en radio. Quiero hacer una invitación para el día sábado. Sábado, 10 de octubre, si no estás haciendo nada.

y no estás haciendo nada, dale trabajo a tu salud. ¿Por qué? 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Mi gente, 9:18, esto es el boom de la radio.

tema, Maelo Ruiz. Sí, señora. ¡Ay, qué temazo! ¿Será que sí? ¿Será que sí? ¿Será que está dañino tanto amor? En el año 1892 se finaliza la Revolución Legalista. Fue una guerra civil en Venezuela que tuvo lugar el 11 de marzo y el 6 de octubre del año 1892. Mira, en el año 1974 muere Guillermo Castillo Bustamante, músico, compositor, pianista venezolano, autor de más de 300 obras, principalmente boleros, entre ellas algunas destacadas compuestas durante su reclusión como preso político en la cárcel de Guasiana, en Ciudad Bolívar, o durante el gobierno de Marco Evangelista Pérez Jiménez. En el año 1995 muere José Antonio Armas Chitty, historiador, poeta, cronista, ensayista, biógrafo y, además de todas esas facetas, además es investigador venezolano.

0: 9:26 minutos, Tito el Bambino. Así te encontré. Vaya, tremendo tema. El amor es una magia. Cuando se esté enamorado de veras, es una locura. Mira, importante, importante, porque es el momento de la noticia loca.
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0: Mira, la noticia loca de hoy es que dos personas, nada más y nada menos que de una ciudad en particular, transcurrió la vida entera, contrayeron nupcias y nunca se dieron cuenta que toda la vida fueron tan cercanos como nadie. Sí, señora, así como lo escucho. Estos señores simplemente se dieron cuenta a través de compartir los álbumes de fotos en su casa, que nada más y nada menos compartieron el jardín de infancia, la primaria, la secundaria y parte de la universidad. Estuvieron en casi todos lados, hasta en el trabajo donde se conocieron. Allí mismo, esas dos personas pasaron la vida completica juntitos y nunca se habían dado cuenta que el destino los estaba juntando. Estas son cosas que suceden, y fíjate que se dan cuenta porque el muchacho muestra una foto de la maestra de el jardín de infancia y le dice: mira, esta fue mi maestra del jardín de infancia. Y él le dice: mira, pero yo también, esta fue mi maestra del jardín de infancia. De hecho, celebré mi cumpleaños en ese jardín de infancia. Mira, esta es mi foto del jardín de infancia. Y quien está al lado de ella es nada más y nada menos que él. Sí, señor, así mismo como lo están escuchando. Posteriormente empezaron a descubrir y a abrir los álbumes de foto, y allí se pudieron encontrar en algunas ocasiones juntos o por separado, pero se encontraban en los mismos álbumes uno del otro.
2: ¡Ay,
0: increíble,
2: qué emoción!
0: Pero cierto. Actualmente cuentan con 5 años casados, y ahora es cuando, papá, qué locura como los unió el destino. 9:29, esto es el boom de la radio.

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2: Miranda, arrancamos con las 5 más sonadas. 9:36 y lo hacemos con Farruko y Gracie con el tema Ya Pa' Qué.

Emma Ya Pa Qué, tremendo tema musical que tenemos en el fondo. Este estaba en el puesto número 5. Es momento de volar rápidamente y nos vamos hasta el puesto número 4. Estamos hablando nada más y nada menos que Aitana con Superestrella.

tenemos este grupo superestrella, Aitana. Superestrella, el tema que tenemos en el fondo musical, en la posición número 4. Ha llegado el momento del puesto número 3. Sí, señor, en el puesto número 3 se nos presenta Proyecto 1 con el tema

0: Dame Tu Amor, los mismos de Another Night. Ahora con este rolo de tema musical, nada más y nada menos que en el puesto número 3, Dame Tu Amor. Tremendo tema. Mira, viajamos rápidamente a la posición número 2 y estamos hablando nada más y nada menos que de Karol G con el tema Baby.
1: Wow.

45 minutos teníamos en el puesto número 2 a Karol G con Baby Wow. Sí, señor, viajamos rápidamente al puesto número 1 con Alain Pérez y nada más y nada menos que Tito Nieves con este tronco de tema musical que tenemos acá.

Mira, teníamos por ahí nada más y nada menos que la Imperes con Tito Nieves. Rolo de tema musical en el puesto número uno y estas fueron las cinco mejores.

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Ha llegado la hora, nada más y nada menos, que del mensaje del día. Hoy queremos hablar de un mensaje y les voy a ser sincero con algo. Les voy a ser honesto con algo. El mensaje de hoy estaba más ansioso que llegara que la canción del puesto número 1. Y les voy a decir por qué. Porque no hay nada más bonito que tú puedas hacer en tu vida que tomar decisiones. Las decisiones deben ser bien tomadas, bien analizadas, bien percibidas, internalizadas. Y definitivamente el último paso que debes hacer es tomar la decisión. Cuando vas a tomar la decisión, así por muy difícil que sea, por muy dolorosa que sea, debes saber que toda decisión que tú tomes hará una transformación personal y va a construir una nueva vida. Te va a llevar a un nuevo camino, a un nuevo destino, a un nuevo sendero, y debes transitarlo solo. Por ende, es lo que debes hacer principalmente antes de tomar una decisión, es nada más y nada menos que analizarla previamente, porque debes construir ese sendero antes de comenzar a transitarlo, porque no puedes construir el sendero después. Debes tomar los pros y los contras, qué va a suceder posteriormente a la toma de decisiones, pero por muy difícil que sea, no puedes dejar de tomarla. Fíjate, debes saber que posteriormente a la toma de una decisión debe haber un duelo por soltar algo, alguien, no lo sé, pero debes elegir un camino que sea nuevo. Debes despedirte de una versión antigua de ti, de una costumbre o de una relación que no encaja. Todo depende. Pero definitivamente no puedes aferrarte y constante. Mira, ¿saben por qué uno? Y quiero dar por sentada estas palabras. He escuchado muchas personas que dicen: hay que vivir la vida, se vive solo una vez. Eso es mentira, eso es falso. Se vive todos los días, se muere solo una vez. Pero ¿sabes por qué se muere uno una sola vez? Es sencillo, es fácil entender por qué uno muere una sola vez. Porque debes morir, porque ya ahí acaba todo. Entonces hay momentos en los que debes matar algunas cosas para definitivamente ya no tener conexión con nada de lo que te perturba en la vida y vuelvan a ser algo mejor, crezca algo mejor. Las matas, cuando tienen las ramas secas, se cortan y renacen unas maticas muy bonitas, unas ramitas hermosas, y definitivamente se convierten en algo precioso. Pero debes cambiar, transformar, no puedes mantenerte aferrado a las decisiones. Necesitas podar esas matas, necesitas podar. La vida a veces se trata de cortar para poder crecer. Debes mantenerte allí firme, estable, estático, y decir: bueno, ya construí. Antes de tomar la decisión, debes hacer un cronograma. ¿Qué debes hacer posteriormente a la toma de decisión? Antes, no lo hagas. Porque si tomas la decisión sin haber creado un futuro, sin haber visualizado qué vas a hacer posterior a esto, simple y llanamente tú mismo te estás arrojando a un barranco. Y luego no culpes a los demás: fue por culpa de Vicente, fulano, perencejo, sustanejo. No, para nada. La decisión las tomas tú en la vida. Mira que yo estoy saliendo con un hombre que es casado. Bueno, debes tomar la decisión, o si mantienes o no. Pero entonces dejas de salir con ese hombre que es casado y te vas a salir con otro hombre que es casado. Es lo

0: es monotonía. Caes constantemente en la monotonía. Mira que yo estoy cansado del trabajo en el que estoy. Está bien, pero sales de ese trabajo y buscas otro trabajo muy similar. Entonces caes en la monotonía, caes en lo mismo. En 5 años te vuelves a cansar de ese trabajo. Debes tomar decisiones. ¿Qué debes hacer? Si vas a salirte de ese trabajo es para buscar algo distinto. Quizás para tener libertad financiera o quizás emprender en algo. O simple y llanamente buscar un nuevo detalle que debes hacer. 9:52 minutos. Esto es el Boom de la Radio. Esto fue el mensaje de hoy. Ya que ha llegado la hora de despedir este programa por el día de hoy, muchísimas gracias a todas las personas que estuvieron en sintonía de nuestro espacio. Nos despedimos en nombre del coronel Eliomar Antonio Robles Galvis.
1: ¡Tantos bacalaos! ¡Es el jefe!
0: En la gerencia de producción, nuestro compañero Yosley Alberto Flames Vázquez.
2: ¡El negrito del swing!
0: En los controles técnicos, Gustavo Enrique Martínez Godoy.
3: ¡Que te veas bonito y gordito!
0: En la postproducción del espacio, Carlos Alfredo Urbín Maita.
4: ¡Atención! Les habla su capitán.
0: Y quien tuvo el gusto de compartir este espacio con todos ustedes, Jesús El Quique, Álamo.
3: Sonrían y saluden, muchachos.
0: 9:52 minutos. Gracias por conectarse con nosotros. Sayonara.

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0: la hora.
1: 10:08.
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0: dando la hora.
1: 10 y 29 minutos.
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0: 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Dando la hora.
1: 10:37 minutos.

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0: 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Dando la hora.
2: 11:05.
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3: Buenos días. ¿Cómo están? ¿Cómo les va, mis estimados? Bueno, qué bueno poder escuchar que la presentación, porque la verdad es que sí, tratamos de llegar a todos esos sitios donde usted está, el trabajo, la que está ahorita en su casa o el que está ahorita en el taller trabajando, el que está en la oficina, el que está, bueno, rumbo a la universidad y escuchándonos a través de la 101.9, tu alternativa en radio. Les habla Jorge Luis Cabezas con el número de locución 35.184, PNI 3.574. Todos bajo la dirección del coronel Eliomar Antonio Robles Galvis, en la gerencia de producción Josley Flames y en los controles del estudio en el día de hoy. Bueno, también está Marian Vidal, que todavía está por llegar. 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Tuna FM es un logo dorado que lo puedes escuchar, o sea, digamos, la aplicación la puedes escuchar en cualquier sitio donde estés. Y saludamos a todo el circuito Tuna FM de punta a punta, de oriente a occidente y de norte a sur. Bueno, estamos con ustedes y ustedes con nosotros. 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Bueno, señoras y señores, atención, mi gente, llegó el momento de armar el debate musical del día de hoy. Les trajimos los éxitos más grandes e impactantes de Karol G. La decisión la tienes tú, pero esta trivia la vamos a poner después de este corte musical y ya regresamos.
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1: Amigas y amigos, bueno, señores y señores, con buena música, nada más y nada menos que Zig Zag. Este es un sencillo musical de la reconocida agrupación venezolana Huaco, popularmente conocida como la Superbanda de Venezuela, lanzada a mediados del 2020. Es común que el nombre de la banda se confunda fonéticamente como Huaco debido a su pronunciación, pero Huaco, ya vienen las navidades, por cierto, pueden ya comenzar a solicitar los temas navideños y dentro de ellos, pues Huaco es protagonista en esta temporada. Señoras y señores, vamos a... Bueno, yo quiero ahí... En este momento llegó el momento de la trivia y el debate.

interesante para ustedes, o mejor dicho, un desafío, un pequeño desafío desde cualquier sitio del país o de Caracas donde nos estén escuchando. Pues las personas que son seguidoras de Karol G les va a gustar esta trivia, entonces los invitamos a participar. Bueno, mi gente, llegó el momento de armar este debate musical en el día de hoy. Les traemos tres de los éxitos más grandes e impactantes de Karol G. La decisión la tienes tú. Nuestra primera opción es nada más y nada menos que Tusa, lanzada en noviembre del 2019 bajo el sello Universal Latino Republic Records. Un tema histórico que llegó al número uno del Hot Latin. Un bombazo, fue el bombazo más de Karol G a través de Hot Latin Songs Billboard, y se convirtió en el fenómeno global que la catapultó a la cima del mundo urbano. La segunda opción es Provenza, que llegó en abril del 2022 con el sello Bichota Records e Interscope, un tema con el que coronó en el top 1 del Latin Airplay y se convirtió en el éxito del solitario más sonado y bailado del verano. Y por último, te doy esta otra opción. La tercera candidata es TQG. Ese es el junte histórico junto a Shakira, valga la redundancia, lanzado en febrero del 2023, una colaboración que debutó directo en el número 1 global de Spotify y rompió récords históricos de reproducciones. Ahora el redoblante desde los controles. Sí, señoras y señores, porque ahora te toca a ti. Entre Tusa, Provenza y TQG, ¿cuál es para ti la número uno e indiscutible de Karol G? Escríbenos a través de la mensajería o coméntanos a través de la mensajería de texto 0412-219-0916. Desde cualquier sitio del país o Caracas donde te encuentres, ¿cuál es tu preferida? Y entonces al final diremos la ganadora. Vamos entonces con este tema musical, Perderme Contigo, con la gente de Bacilos y Gilberto Santa Rosa.

0: Amigas y amigos, vamos ahorita con publicidad. 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Bueno, Marian, ¿cómo estás? La voz oficial de nuestras queridas interacciones de nuestros queridos oyentes. ¿Cómo estás, mi amor?
1: Excelente, buen día.
0: Ah, buen día para ti, mi amor. Buen día.
1: Hasta ahora

0: Oye, qué bueno. Bueno, eso se merece un aplauso, vale, a todos nuestros oyentes que ya están. Ah, vamos a ver esa foto. No la podemos ver, pero sí, aquí están ellas. Nereida.
1: Abajo del CDI.
0: Del CDI, Nereida.
1: Están escuchándolo ahorita.
0: Bueno, saludos.
1: CDI a Tiuna.
0: Ah, perdón.
1: Que están escuchando en el CDI a Tiuna, a Radio Tiuna. Nosotros,
0: bueno,
1: eso
0: nos llena de satisfacción. Saludos a ustedes, mis estimadas.
1: Escuchan todos los días.
0: Mira,
1: Radio
0: Tiuna. Tienen aquí como. ¿Qué será esto, Carmen? Veo ahí como un ramito de flores, ¿no?
1: Sí, exacto. Tienen sí.

0: para decorar el ambiente.
1: De flores y está con sus dos
0: bueno,
1: compañeras.
0: No, y se ven. Bueno, gracias. De verdad que gracias por estar con nosotros, porque eso nos demuestra la solidaridad que tiene la audiencia con el programa El Show de Jorge Luis. De 11 a 12 del mediodía estamos aquí para complacerles. Recuerden que tenemos hoy una trivia. Escojan entre bueno, los seguidores de Karol G. Tienen allí la posibilidad de votar por Provenza, TQG, ¿verdad? Y la otra, el otro tema que tenemos es, a ver, rapidito aquí, subiendo aquí, que estoy por aquí perdido. Tusa, Provenza o TQG. ¿Cuál de esas tres crees tú que va a ganar en el día de hoy? ¿Cuál crees tú que es la más famosa de Karol G? ¿Me lo puedes decir, Marian? No, me lo digas todavía.
1: No, lo que te puedo decir es que Gladys López nos acaba de mandar un mensaje. Nos dice, bonito día. Okay. Iniciamos el día con la bendición de Dios.
0: Oye, amén, amén, que es tan importante en estos días. Bendiciones para ustedes también. Bueno, vamos a escuchar música mientras la gente nos manda las respuestas. Ya saben, la trivia de hoy es... Si eres seguidora de esta cantante Karol G, colombiana, muy famosa en el género urbano pop, podríamos decir, Tusa, Provenza o TQG, ¿cuál de esas tres tú crees que es la más, la que en todos los rankings y tops musical ha arrasado? ¿Cuál es la ganadora? Tusa, Provenza o TQG, ¿cuál es la ganadora para ti hoy? Y entonces ya al final estaremos dando las respuestas. Vámonos con música a esta hora y vamos a escuchar Perderme Contigo con Bacilos y Gilberto Santa Rosa.

0: te encontré. Te encontré, por fin te encontré, Mari. ¿Dónde estabas? ¿Dónde no. estabas metida?
1: Todo el tiempo aquí.
0: Ok, ok, ok. Bueno, escuchamos Te Encontré con la gente de Bacilos y Mermelada Bunch. Bueno,
1: Jorge,
0: este
1: tengo
0: quiere.
1: Ajá. Otra interacción.
0: A ver.
1: Del señor Luis Parra.
0: Ok.
1: ¿Verdad? Y nos solicita, desde Bello Monte, nos solicita Elvis Crespo, Píntame.
0: Ok, ok, ok, Píntame con Elvis Crespo. Bueno, ya la tenemos ahí anotada para darle esta complacencia a nuestro estimado
1: Luis Parra.
0: Luis Parra, de Bello Monte. Gracias, Luis, por estar ahí en sintonía. Bueno, como les decía,

La canción que acabamos de escuchar es Te Encontré con Mermelada Bunch. Bacilos es una banda pop latino, recuerdan, de Miami, Estados Unidos. En 1997, aunque nacieron en Estados Unidos, se autodefinen como una banda multinacional. Y en el caso de Mermelada Bunch, es una banda música alternativa caribeña y fusión caribeña formada en Maracaibo, Venezuela. Bueno, qué junte, ¿verdad? Qué junte. Ya estamos cerca de la publicidad de la emisora y ya regresamos, amigas y amigos.

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0: Amigas y amigos, está sonando Suavemente y esta es una complacencia que le hacemos a nuestro amigo Luis Parra de Bello Monte. Así que a través del 0412-219-0916 usted puede hacer su playlist. Ok, miren, les tengo una nota aquí interesante y muy, bueno, curiosa, vamos a decir, del mundo futbolístico, ¿verdad? Bueno, en este 2 de octubre, como oyeron sonar ahí de fondo un pitillo, vamos a ver si lo podemos... Exactamente, nos recuerda el pasado mundial de fútbol. Atención fanática en el deporte, todos conocemos el famoso gol olímpico. Esa joya donde la pelota entra directo desde el tiro de esquina sin que nadie la toque. ¿Pero sabías por qué se llama así cuando se metió el primero de la historia? Sintoniza el dato. Un día como el 2 de octubre de 1924, se enfrentaban en Buenos Aires las selecciones de Argentina y Uruguay. En pleno partido, el delantero argentino Cesario Unzari ejecutó un tiro de esquina desmedido. La pelota tomó una curva imposible y se metió limpiecita en el arco uruguayo. ¡Gol! La jugada fue tan insólita que dejó a todos con la boca abierta y como la selección de Uruguay venía fresquecita de ganar la medalla de oro en los Juegos Olímpicos de París de 1924, la fanaticada y la prensa bautizaron esa jugada para la historia como el gol a los olímpicos, que con el tiempo quedó resumido simplemente en el gol olímpico. Un dato futbolero de colección para arrancar un comentario en algún encuentro que usted tenga los fines de semana cuando esté viendo su fútbol. Le sirve para comentarlo si lo oyó por acá por Tune FM en el show de Jorge Luis. Bueno, saludamos, Mari. ¿Tienes algo que decirnos? Vamos a música ahorita con un temazo que acaban de solicitar a través del 0412190916. No me falta nada de Gustavo Ellis, pero necesitamos tu voz.
1: Bueno, el señor Evelio nos envía un audio participando con la trivia. Ya está, ¿sí? Participando y ya han acertado.
0: Ah, sí, mira, sí, la trivia. Usted tiene que... ¿cuál de estos temas considera usted que es la ganadora del día de hoy de la famosa Karol G? Karol G ha sido una de las artistas más notorias del mundo urbano colombiana. Y entonces tiene el tema Provenza, TQG y Tusa. ¿Cuál de esos tres cree usted que es la número uno? Por lo pronto, vámonos a escuchar a esta hora No Me Falta Nada con Gustavo Ellis.

0: 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A Marian, ¿tienes algo que decirnos por allí?
1: Bueno, que siguen las participaciones y hasta ahora todos han acertado.
0: Bueno, recuerden que tenemos una trivia al aire, Provenza TQG Tusa. Esos tres temas de Karol G, ¿cuál cree usted que es la ganadora? Por lo pronto, nos da tiempo de escuchar otro tema. Sí, creo que vámonos a escuchar Bombón de Belé y Manuel Turizo.

0: Señoras y señores, ya estamos llegando al final de este espacio. Pero bueno, nos toca entonces, Mari, decir ya. Bueno, estuvimos proponiéndoles desde el comienzo la trivia para que ustedes dijeran cuál de estos temas de Karol G consideran que es la ganadora del día de hoy. Entre Provenza, TQG y Tusa. Y todos coincidieron en que coincidieron que el tema ganador fue Tusa. Tusa, sí, Tusa. Iba a decir Provenza. No, Tusa. Tusa. Ay, Mari, bueno, no te creo. ¿No te gusta más Karol G? Sí te gusta. La oye de vez en cuando. Bueno, señores y señores, número uno absoluto, Tusa llegó al puesto número uno en las 17 países de forma simultánea, dominando Hispanoamérica, Argentina, México, Colombia, Chile, España, entre otros. Mariano todavía está así. No, yo pensaba que era la otra. El récord imbatible de Argentina rompió récord histórico del Billboard Argentina Hot 100 al mantenerse 25 semanas consecutivas en el número uno, convirtiéndose en la canción con más permanencia en la cima de la historia de este chart. Bueno, señores y señoras, ha sido un inmenso placer estar con ustedes. Marian, despídete de tu audiencia a esta hora.
1: Bueno, rapidito aquí Gladys López nos escribe y nos dice: a mí Karol G me gusta, coleccionando heridas.
0: Ajá. Qué bien, bueno, cada quien tiene su gusto de la cantante. Pero, sí. Bueno, señores, llegamos todos gracias a la presidencia del coronel Eliomar Antonio Robles Galví en la gerencia de producción y en los controles del estudio. Hoy estuvo Josley Flames. Y en el equipo de producción, nuestra querida voz de las interacciones, Marian Vidal. Despídete, bueno, Marian.
1: Gracias por las interacciones.
0: Sí, señoras y señores.
1: Sigan, bueno, feliz día y hasta mañana.

Bueno, hasta mañana. 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Ha sido un inmenso placer. Nos encontraremos mañana aquí a las 11 de la mañana, de 11 a 12, el programa El Show de Jorge Luis. Vamos a escuchar el tema ganador, Tusa, a esta hora por Tuna FM. Y no, un abrazo, feliz almuerzo.

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3: Defensoría estrechó cooperación con la ONU para protección de repatriados. Asamblea Nacional convocó sesión ordinaria para este 6 de octubre. Cerrarán vía Anzoátegui y Monagas por traslado de autoformador. Rehabilitación de edificaciones alcanzó casi 100% de ejecución tras sismo en Caracas. Condiciones climáticas se mantienen estables en gran parte de nuestro país. Doctora Lilibet de Zulbarán supervisó operatividad de policlínica en Caracas. Fuerte granizada paralizó operaciones aéreas y dejó calles anegadas en Colombia. Policía de Corea del Sur abrió una investigación por ciberataques a bancos. Agresión con arma blanca en un colegio de Estambul dejó un fallecido y 7 heridos. Jefa de Estado indicó el rumbo al sueño olímpico. Se otorgó reconocimiento a la delegación venezolana en los Juegos Suramericanos Santa Fe 2026. Venezuela conquistó el oro y plata en parapotencia en México 2026. Y Nueva Esparta conmemora por todo lo alto el Día Nacional de la Salsa. Circuito Tuna, 12:10 minutos.
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3: La defensora del pueblo Egli González Lobato y el alto comisionado de las Naciones Unidas para los Refugiados, Barhan Salih, obtuvieron también un encuentro para evaluar nuevas líneas de cooperación dirigidas a fortalecer la protección de ciudadanos, así de como personas afectadas por los sismos del pasado 24 de junio. Durante el encuentro, González Lobato destacó la disposición expresada por el alto comisionado para profundizar el trabajo conjunto y señaló que las personas deben disponer de una institución cercana que las atienda y actúe en defensa de sus derechos. La defensora explicó la experiencia desarrollada por la institución a través de las brigadas defensoriales concebidas para reforzar la presencia territorial de la defensoría y su capacidad de identificar tempranamente situaciones de desprotección, especialmente durante emergencias y en comunidades en condiciones de mayor vulnerabilidad. Circuito Tuna, 12:11 minutos. La Asamblea Nacional emitió un comunicado de convocatoria a una sesión ordinaria programada para este martes 6 de octubre a las 2:30 de la tarde. Esta información la han compartido mediante las redes sociales oficiales del ente legislativo. Asimismo, la propuesta del orden del día contempló los siguientes debates. Segunda discusión del proyecto de ley aprobatoria del protocolo de 1997, contentivo del anexo sexto del Convenio Internacional para Prevenir la Contaminación por Buques. Autorizar la designación del ciudadano Raúl Octavio Licausi Pérez como embajador extraordinario de la República Bolivariana de Venezuela en el Reino Unido, también correspondiente a la nación belga. Concurrente también al Gran Ducado de Luxemburgo y jefe de la misión de la República Bolivariana de Venezuela ante la Unión Europea, con sede en Bruselas, Reino de Bélgica. También autorizar la designación del ciudadano Juan Carlos Fernández Juárez como embajador extraordinario de la República Bolivariana de Venezuela ante la República Portuguesa. Circuito Tuna, 12:13 minutos. El día de hoy se realizará el traslado de un autotransformador de potencia hacia la subestación El Furrial en el estado Monagas, lo que implicará cierres parciales y un protocolo especial de circulación.

0: circulación en la vía nacional que conecta los estados Anzoátegui y Monagas. Mediante un comunicado conjunto del Ministerio del Poder Popular para la Energía Eléctrica, el Ministerio del Poder Popular para el Transporte y la Corporación Eléctrica Nacional, se informó que ejecutará el traslado del equipo del tramo comprendido entre el kilómetro 52 y la zona oeste del territorio de Monagas con destino al municipio Santa Bárbara, donde se ubica la subestación El Furrial. Debido a las dimensiones y el peso del autotransformador, se ha activado el protocolo vial especial que contempla cierres parciales de corta duración para garantizar la seguridad del equipo y de los usuarios en la vía. Las unidades escoltas coordinan el desplazamiento y han emitido indicaciones necesarias para mantener el orden y prevenir incidentes. Circuito Tiuna, 12-14 minutos. Las autoridades dieron inicio a la agenda de trabajo de esta nueva semana con la evaluación de los adelantos en la rehabilitación de las 5 edificaciones que sufrieron daños por actividad sísmica del 24 de junio. Asimismo, los voceros indicaron que afinan detalles para concluir la obra de ingeniería, la cual incluyó la rehabilitación de la mampostería, optimización de ascensores y servicios de atención al punto y círculo con poda de seguridad. También la adecuación de locales socioproductivos y espacios de salud, entre otros. Circuito Tiuna, 12-15 minutos. Autoridades del Instituto Nacional de Meteorología e Hidrología informaron que para el día de hoy se mantienen condiciones atmosféricas estables en la mayor parte del territorio nacional. Sin embargo, el organismo meteorológico reportó un frente frío que se prolonga desde el Atlántico Norte hasta dividirse en dos frentes estacionarios, uno que llega al norte de la Florida y el otro al centro de Estados Unidos. También han indicado que se espera un incremento ligero de la cobertura nubosa con posibles lluvias o chubascos intensos. El viento será de componente variable con velocidades rondando los 16 km por hora. Las temperaturas oscilarán entre una mínima de 23 grados centígrados y una máxima que podría alcanzar los 33 grados centígrados. De acuerdo con el reporte sinóptico del INAMED, la zona de convergencia intertropical se mantiene activa sobre Venezuela. Circuito Tiuna, 12-16 minutos. La presidenta del Comité de Acción Social de la Guardia Nacional Bolivariana, doctora Lilibet Villafañe de Zulbarán, realizó una visita oficial a las instalaciones de la policlínica durante su recorrido por las diferentes áreas del centro asistencial, donde pudo constatar de manera directa su nivel de operatividad y la calidad de la atención que le brinda a la familia militar. En el transcurso de la jornada, la doctora también evaluó y supervisó los espacios destinados para la próxima jornada de atención integral del mes Rosa. Con esta visita se reafirma el compromiso de impulsar acciones de prevención, cuidado y acompañamiento. Circuito Tiuna, 12-17 minutos.
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0: Una fuerte granizada sorprendió el día de ayer a la ciudad de Bogotá, Colombia, al cubrir calles, plazas y avenidas con un manto blanco que afectó la movilidad y obligó a la Aeronáutica Civil a suspender temporalmente las operaciones aéreas en el Aeropuerto Internacional El Dorado debido a la baja visibilidad y a una falla en las comunicaciones. La Aerocivil informó a través de su cuenta oficial en X que se decretó un ground stop para todos los vuelos de origen o destino a El Dorado, medida que obligó a las aeronaves a permanecer en tierra hasta que hayan mejorado las condiciones meteorológicas. Circuito Tiuna, 12-18 minutos. La policía de Corea del Sur decidió abrir una investigación sobre una serie de ciberataques contra varias compañías financieras, incluidos los principales bancos del país, que sufrieron filtraciones de información de clientes, según anunciaron las autoridades del país asiático. Seúl conformó un equipo de 28 miembros para investigar el caso, que afecta a Hana Bank, KB Coming y Shin Han, entre otros bancos de la entidad, mientras que se estudia si remitirlo a la Agencia de Investigación de Delitos Graves. En este contexto, la primera ministra Han Seong-suk pidió esta mañana una reforma integral del sistema de protección de la información del país, donde advirtió que los recientes ciberataques contra instituciones financieras demuestran que las medidas de seguridad actuales ya no son efectivas. Circuito Tuna, 12:19 minutos. Un ataque con un arma blanca perpetrado por una joven dejó un saldo trágico de una alumna fallecida y otras 7 compañeras lesionadas en un instituto religioso de Estambul. Así lo confirmó el gobierno turco en el 6º incidente con fallecidos u heridos en centros escolares de Turquía en los últimos 6 meses. Las clases en el colegio afectado han sido suspendidas, tanto por hoy como mañana, según anunció el ministro de Educación Yusuf Tekin, al confirmar la muerte de una de las víctimas. Por su parte, el gobernador de Estambul, Davut Gül, aclaró horas antes que la agresora no estudia en este centro, sino que estudiaba en una escuela cercana. Circuito Tuna, 12:20 minutos.
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0: En un acto institucional presidido por la presidenta encargada de la República Bolivariana de Venezuela, Delcy Rodríguez, se entregó reconocimiento a la delegación venezolana que participó en los Juegos Suramericanos Santa Fe 2026, celebrados del 12 al 26 de septiembre en territorio argentino. La actividad contó con la presencia de Héctor Rodríguez, vicepresidente sectorial para el socialismo social y territorial, y ministro del Poder Popular para la Educación, junto a Franklin Cardillo, ministro del Poder Popular para el Deporte y presidente del Instituto Nacional de Deportes. Ambas autoridades acompañaron a la jefa encargada de Estado para el homenaje a la delegación criolla por su disciplina, esfuerzo y alto desempeño competitivo en la cita continental. Circuito Tuna, 12:21 minutos. Y la selección venezolana de parapotencia alcanzó medallas de oro y plata en el Campeonato Panamericano Open México 2026, al ubicarse en las importantes posiciones entre los mejores levantadores de la contienda. Andrés Díaz se consagró campeón en México en la categoría de 54 kilogramos, con una actuación que le permitió completar sus 3 levantamientos válidos. Inició con 160 kilogramos, en su segunda aparición aumentó a 165 y cerró su participación con una extraordinaria marca de 170 kilogramos. Circuito Tuna, 12:21 minutos.
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0: El Centro de Artes Omar Carreño en el estado Nueva Esparta se convirtió en el escenario de un homenaje sin precedentes para celebrar por todo lo alto el Día Nacional de la Salsa, una festividad que reunió a destacadas autoridades de la región insular. La celebración estuvo encabezada por la gobernadora Maricel Velázquez, acompañada por el primer combatiente José del Carmen Millán, quienes lideraron este emotivo tributo destinado a enaltecer el talento y la trayectoria de quienes han engrandecido este género musical. Durante la jornada conmemorativa, las autoridades entregaron reconocimientos especiales a grandes exponentes al destacar el tributo en vida a la leyenda Federico Betancourt y el homenaje post-mortem al maestro Chuito Narváez, recordado pianista de la dimensión latina. Circuito Tuna, 12:23 minutos. Hemos finalizado con Tuna Informativo. Los invitamos a sintonizarnos en una próxima emisión meridiana. Estuvimos acompañándoles en la presidencia del circuito Tuna FM, Coronel Eliomar Antonio Robles Galvi, Gerencia de Producción, Teniente de Navío Josley

0: Flames Vázquez, gerencia de prensa, teniente de navío Jesús Álamo, en la redacción licenciada Yuscarrit Aranda y en la narración Sebastián Saavedra, certificado de locutor 56592. De esta manera, los invitamos a seguir sintonizando nuestra programación.
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3: Una parte fundamental para superar esta situación compleja es el uso eficiente de energía eléctrica. Cabe destacar el gran apoyo que hemos recibido de parte del sector comercial e industrial, tanto privado como público, en el uso de la autogeneración que ellos tienen disponible en los estados más afectados. Esto ha permitido servir a mayor cantidad de población en las horas de alta demanda. Hacemos un llamado a la población al uso eficiente de la energía, a usar los equipos eléctricos que realmente necesitamos en nuestros hogares.
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0: hora.
1: 12:39.
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tardes, bienvenidas y bienvenidos estimados oyentes del Circuito Radial Tuna 101.9 FM, tu alternativa en radio y en todos sus diales a nivel nacional. Reciban un cordial saludo desde Columnata Radial, el programa referencia de la Universidad Militar Bolivariana de Venezuela, forjando generaciones vencedoras. Habla para ustedes Leilani Ramos. Mi certificado de locución es 53474. Este programa está bajo la dirección del coronel Eliomar Antonio Robles Galvi, presidente de la estación. En la gerencia de producción, el teniente de navío Josle Flames Vázquez. Y en los controles igualmente nos acompaña nuestro querido Jorge Flames Vázquez. Es un placer para mí estar en este espacio y brindarle los mejores 60 minutos de información sobre nuestra universidad y de otras latitudes. Así que desde ya pueden comunicarse con nosotros a través de los números de cabina 0212-607-1716. Repito, 0212-607-1716 por el Tuna Móvil 0412-219-0916. Repito, 0412-219-0916. Nuestro Instagram, arroba Columnata Radial. Dentro de poco vamos a hacer el enlace. También nos pueden ubicar por Play Store como Radio Tuna, por streaming Radio Tuna y por la web como www.tuna.fm.com.be. 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Columnata Radial es transmitida y se escucha en diversos rincones bellos y hermosos de nuestra amada Venezuela, comenzando por la Gran Caracas, por la 101.9 FM Anzoátegui, en Puerto La Cruz por la 105.7 FM, en Amazonas, Puerto Ayacucho 94.3 FM, Apure, Puerto Páez, ahora sí, 97.3 FM. Un saludo a la señora Blanca, a la querida tía de nuestro profesor Mirabal, que siempre está allí escuchándonos. Y bueno, se preguntarán, ¿dónde estará el profesor Mirabal? Bueno, en esta oportunidad, profesor, si nos está escuchando, bueno, asuntos inherentes a lo que es el servicio de la programación que él lleva, bueno, en esta oportunidad no puede cumplir con nosotros, pero mandó un saludo a toda la audiencia y a todos nuestros queridos Columnata Lovers. Él está en los ensayos. Flame, ya el profesor está en los ensayos con el expreso azul. Ya estamos de pronto, vamos a escuchar por allí ya las gaitas con el profesor Mirabal. Bien, también nos escuchamos en San Fernando 102.7 FM y en Barina por la 93.5 FM. En Barquisimeto 88.5 FM, Nueva Esparta 91.1 FM. Ahora nos vamos con mi gente del Táchira en San Telmo 90.7 FM.

0: FM, Rubio 104.7 FM, San Cristóbal 103.5 FM, Ureña 93.7 FM. En el Zulia nos escuchan por La Lago 88.3 FM, Machiques 90.9 FM y Misoa por la 97.1 FM. En Carabobo, Valencia 89.1 FM, Monagas en Maturín 94.1 FM, Santa Elena de Guairén 97.3 FM, Luepa 91.1 FM, El Dorado, Estado Bolívar 103.3 FM, Las Claritas 106.5 FM, San Martín de Turumbán 100.3 FM, en El Callao por la 102.3 FM y finalmente por el canal 109 de CanTV satelital. Un saludo también a todos nuestros seguidores que nos escriben cada martes comentándonos acerca de nuestros contenidos. Gracias por estar con nosotros. Con mucho gusto seguiremos atentos a todos sus mensajes. Hoy es martes 6 de octubre. Tendremos un programa lleno de noticias, acontecimientos de nuestra universidad. También contaremos con invitados especiales, así que no se aparte de nuestra programación. En nuestro conversatorio, en la segunda parte, allí van a escuchar a estas chicas, porque ya lo voy a decir de una vez, la única pista que le voy a dar, chicas luminarias, que darán el todo por el todo en este conversatorio. Pero antes, síguenos por arroba columnata radial y escúchanos por el circuito radial Tuna 101.9 FM. Ya volvemos con más información.
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0: Señoras y señores, tengan todas y todos ustedes muy buenas tardes. Sean bienvenidos y bienvenidas a la Universidad de la Música José Antonio Abreu. A continuación, proyección de video institucional.
1: El conservatorio es una piedra.

0: Angular se ha convertido en ese foco académico de alto nivel para poder darle a los estudiantes ese extra de conocimiento necesario desde el punto de vista de su formación integral.
1: El conservatorio, pues, fue el primer sitio que el maestro construyó en el sentido académico.
2: Te sirve para crecer como ser humano y desarrollarte viendo un panorama de lo que puedes ser capaz estudiando música, estudiando arte.
3: Este trabajo que se ha hecho ha sido magnífico para mejorar y realmente excede lo que muchos conservatorios quisieran.
4: Esta nueva sede para mí es una inspiración institucional y el reconocimiento de muchos años de la generación del conocimiento que se ha venido desarrollando en el sistema.
0: Nos llena de profundo orgullo y también de agradecimiento con este proyecto que se comprometió también a hacer de la universidad un hecho real, incluso con lo que ha sido la inversión.
5: El sistema representa a un país entero, a un país diverso.
6: Estoy profundamente emocionado de ver cómo se ha perfeccionado. La estructura es bellísima, además, hecha con un buen gusto indescriptible.
7: Esto es algo único, creo que en Latinoamérica, ¿no?
8: Tenemos un conservatorio que le forma alumnos al mundo.
1: Pero es un sitio donde uno se recicla. Enseñando, aprendes.
9: Encontrarme aquí de nuevo, después de tantos años que no venía, de ver cómo este sueño se hizo realidad.
0: Revive todo lo que es el conocimiento del sistema, donde la enseñanza y la práctica colectiva de la música es la esencia, pero con la posibilidad de que sea un conservatorio y una universidad para todos.
10: A continuación, palabras de la ciudadana doctora Delcy Rodríguez Gómez, presidenta de la República Bolivariana de Venezuela.

0: Bien, acabas de firmar el decreto de la Universidad para la Música. La presidenta de la República Bolivariana de Venezuela, Delcy Rodríguez, ya...
1: Buenas tardes. Estoy realmente emocionada. Distinguidos embajadores, embajadoras acreditadas ante la República Bolivariana de Venezuela, bienvenidos y bienvenidas todas. Eduardo Méndez, director del sistema, de este hermoso sistema que nos convoca hoy. Las hermanas Ana y Betty, a quienes considero también mis hermanas de vida, ministras, ministros que nos acompañan el día de hoy. Era yo joven vicecanciller para Europa cuando un día tocó a mi puerta el maestro Abreu. Lo precedía su sombrilla negra y vino a hablarme del sistema y a pedir el apoyo para una gira en Europa. Desde ese día supe que siempre iba a ser una seguidora del maestro Abreu. Por eso, esta universidad que hoy estamos creando y que lleva su nombre, es un homenaje a su obra y a su vida, porque concibió el sistema como un extraordinario espacio para el encuentro social. Siempre dijo que un niño con un violín en sus manos, con un clarinete, con un cuatro, era un niño que estaba forjando su futuro, comprometido consigo mismo, pero también comprometido con su comunidad. Y sabemos que hoy en Venezuela la música es un derecho. Lo concibimos como un derecho. Y más de 1.300.000 niños y niñas están en el sistema de orquesta Simón Bolívar. Esta universidad que hoy eleva carreras técnicas a licenciaturas en ejecución, en composición, en lutería, abre sus puertas con sus 18 núcleos a nivel nacional para el encuentro, donde la música se convierte y es además un espacio para que desde la diversidad convivamos, para que nos entendamos en una sola melodía. Y yo digo, tengamos, profesor,

0: Profesora Ana María, directora del Programa de Convivencia Democrática y Paz, tengamos un país en una armonía social. Y esa armonía social permita construir los grandes espacios para la recuperación económica, para la estabilidad política, en el concepto de Bolívar en Angostura. Ayer recibíamos a nuestros atletas que llegaron de los Juegos Suramericanos de Santa Fe. Rompieron récord mundial, récord suramericano. Bueno, fue realmente una ejecución extraordinaria de nuestros deportistas. Esa es la Venezuela en la que yo creo. Esa es la Venezuela que yo quiero. Una Venezuela que renazca desde sus espacios más profundos y donde la música, como un derecho de cada niño, de cada niña en Venezuela, se convierta también en estandarte para el desarrollo, para el futuro y para la convivencia en paz de nuestro pueblo. Así que hoy abrimos sus puertas. Saludo a su rector, Ronnie Morales, distinguido maestro que estará al frente de esta universidad, donde ya se incorporan más de 520 estudiantes a forjar su carrera como músico, como música. Reconozco y felicito a cada profesor y profesora de esta universidad y a sus estudiantes. Son una muestra de esa Venezuela a la que yo elevé su mensaje en la Asamblea General de las Naciones Unidas. De una Venezuela que quiere transformarse y de una Venezuela que quiere renacer en una transformación profunda. Que sea la música, que sea el deporte, que sea la juventud venezolana quien le hable al mundo, porque cada vez que el sistema de orquesta cruza nuestra frontera, está llevando un mensaje de lo que somos, de nuestras costumbres, de nuestras tradiciones. Y este mes de octubre arranca además la segunda edición de Vive el Sistema Fest. Le he pedido a Eduardo Méndez que se cruce en todo el territorio nacional con la gran misión Viva Venezuela y que la música tome todas las calles de nuestro país hasta llegar a las Navidades. Pero este festival también será un homenaje y muestra de solidaridad a las víctimas del doble terremoto. Así que gracias por todo el apoyo que yo sé que el cuerpo diplomático, que los países dan a nuestro sistema, y gracias porque es un aporte para nuestro país y es un granito que están sembrando para la convivencia pacífica de Venezuela. Felicitaciones, muchachos, músicas, música, y felicitaciones a todos los profesores.
1: Señoras y señores, por su amable atención, muchas gracias y muy buenas tardes. Ha concluido el acto.

0: Columnata Radial, y hoy nos honra presentar nuevamente a las y los cadetes Brigadier Mayor Giancarlis Anaís Linares Oviedo. Próximamente se integra aquí al grupo Primer Brigadier Caterín Nicole González Rodríguez y Leonardo Daniel Teresén Flores, además del Teniente de Navío Nelson Morales, que es Jefe de Investigación y parte del equipo de robótica AMED Ciencia y Tecnología. Hoy estamos conversando, estábamos aquí tras cámara, bueno, ¿qué vamos a hablar? ¿Qué es el proyecto Da Vinci? Entonces, la revolución quirófanos del futuro. Bienvenidas y bienvenidos estos jóvenes de la patria, jóvenes del futuro, la Academia Militar de Medicina, como siempre, al servicio de la patria y de la vida, pero hoy están nuevamente en nuestro programa con este tema interesante, porque bueno, ya me causó curiosidad. Ya hemos conversado sobre lo que es la medicina, la inteligencia artificial, que muy bien lo explicaron ustedes hace casi nada, teniente. Hace casi nada estaban ellas acá comentándonos sobre lo que es la fusión de la inteligencia artificial con la medicina. Sin embargo, tenemos por aquí lo que es la revolución Da Vinci. Coméntenos sobre eso, de qué se trata. Es un nuevo proyecto, además del otro que ya me dio señales.
1: De todo, bueno, buenas tardes. Gracias nuevamente por la invitación, Columnata Radial. Tenemos muchas expectativas para darle a conocer parte del trabajo que se viene realizando. Bueno, no sin antes darle el agradecimiento y bueno, abrirnos nuevamente las puertas. Un saludo de parte de nuestro general de brigada Luis Manuel Camargo Salazar, que está muy interesado en lo que es la vanguardia que tiene ahorita la Academia Militar de Medicina para nuestros jóvenes cadetes. Entonces, traemos a cotación esa parte de lo que es la revista, que viene ya, digamos, como su sexta edición, vamos a llamarlo edición, cada semana se publica puntos de investigación. ¿Para qué? Para traer esa creatividad que tienen, en este caso, el equipo de robótica, nuevamente, por ser pionero en esta parte de investigación, pero es incluir todo lo que la academia está haciendo fuera y dentro de esa estructura, pasillos donde están los cadetes estudiando.
0: Claro, porque imagínense, no solamente, o sea, lo que no, y es el común denominador, que no quiere que solamente queden las aulas, sino que también quede algo registrado, y por eso es que nace esta revista, ¿no? Sí. Esta revista de investigación. Y bueno, qué mejor respaldo que estos jóvenes luminarios que se conocen lo que es la parte robótica de la A a la Z. ¿Qué nos pudiese comentar más? ¿Qué tipo de tópicos se tocan allí en esa revista? ¿Cómo nace esa revista de investigación?
1: Es una idea principalmente del director, que tiene esa, digamos, esa visión hacia lo que está tomando ahorita la medicina, incorporando la robótica, la IA y la nanotecnología. Entonces, esa idea, esa creatividad surge y bueno, cómo plasmarlo, cómo hacerlo, cómo

0: hacerlo llegar a esa juventud que ve, consume ese contenido y dárselo como una parte de creatividad en cuanto a la investigación. Bien es cierto que nuestros cadetes no son especialistas, están estudiando, pero desde la investigación nace todo. Antes de que existan soluciones, están los problemas, pero para ese problema había una investigación, una parte técnica que le crea una iniciativa para una posible solución. Entonces, desde ahí parte todo.
1: Qué bonito, de verdad que sí. Bueno, tenemos por aquí a la Brigadier Mayor Giancarlis Anaís Linares Oviedo. Cuéntanos tu experiencia, además de todo el bagaje que ya tienes en cuanto a lo que es el conocimiento de la nanotecnología, la robótica, pero ¿cuál es tu intervención en esta revista de investigación?
2: En cuanto a la revista, que tratamos diferentes temas que nos conllevan a la innovación tecnológica, en esta oportunidad hablamos del proyecto Da Vinci, que es un proyecto bastante interesante en cuanto no es algo nuevo que surgió en el 2026, es algo que incluso se trajo acá a Venezuela en el año 2006. Desde ese entonces se está trabajando en el sector privado y fue uno de los primeros países de Sudamérica en realmente adaptar ese sistema aquí. Y el segundo país fue Brasil, pero nosotros fuimos los pioneros, en lo cual del 2006 al 2007 se estuvo especializando el personal para poder tratar en esta área quirúrgica, y ya a partir del 2007 se hicieron incluso hasta 500 intervenciones quirúrgicas en cuanto a este nuevo método, que es un método de cirugías robóticas.
1: Ok, pero que en sí, ¿por qué lleva ese nombre Revolución Da Vinci? ¿A qué trata eso?
2: La Revolución Da Vinci es realmente un proyecto, debemos aclarar primero eso, es un proyecto de cirugías robóticas, de eso hablamos, en cual se trajo desde California hasta Latinoamérica, donde buscamos minimizar o hacer intervenciones quirúrgicas con o que sean mínimamente invasivas, donde disminuimos incluso lo que es el cansancio o el agotamiento laboral del médico, pero estos deben especializarse en esta área como cirujanos robóticos, además de ser cirujanos indiferentemente la especialidad en la que se ejerza, también ser cirujanos robóticos para la operación de estas, en este caso, estas cabinas.
1: Sí, es bastante interesante porque estaríamos, bueno, si algunas personas o algunos médicos dirán, ¿será que esta robótica va a sustituir la mano como tal del hombre? ¿Cómo te sentirías tú si estás operando pero estás en una cabina? ¿Cómo sería eso? Porque bueno, para allá es que apuntalábamos a que quizás, como acabas de decir, que la intervención sea mínima.
2: Sí, cuando hablamos de una intervención mínima, no dejamos de lado al cirujano, porque ellos no es una robótica autónoma, no trabaja de manera autónoma. Trabaja de la mano del cirujano que está en la cabina controlando el robot.
1: Sí, es bastante interesante este tema y me gustaría escuchar a los otros compañeros porque, bueno, ustedes saben que el tema tiempo en radio es volaz. Vamos con música y así escuchamos a los otros compañeros de la Academia Militar de Medicina y ya regresamos con más de Columnata Radial.

0: Bien, continuamos con Columnata Radial en una tarde muy bonita, en unos temas súper preciosos que siempre tratamos de traerles acá para su consumo en esta oportunidad. Bueno, tenemos parte del equipo de robótica, por aquí tengo los nombres. Queremos escuchar entonces lo que tenemos, Leonardo Daniel Teresén Flores, ¿no? Y tenemos por aquí a la primer brigadier Caterine Nicole González. Buenas tardes, jóvenes al servicio de la patria y de la vida. Coméntenos acerca de esta revista de investigación, de todo lo que ustedes tienen para mostrar y captar a esos jóvenes futuros bachilleres, dándole la opción de la Academia Militar de Medicina como la universidad para ingresar.
1: Ajá, muy buenas tardes.
0: Ajá, un poquito más para que la audiencia te escuche.
1: Muy buenas tardes. La idea principal de nuestra revista, como ya antes lo mencionamos, surge o nace de mi general de brigada Luis Camargo Salazar, quien nos incentiva a tener siempre esa chispa o esa hambre por el conocimiento en cuanto a nosotros como médicos cirujanos militares en proceso de formación en la Academia Militar de Medicina. Nosotros tomamos esta referencia, este proyecto, para hablar sobre los quirófanos del futuro, ya que este es el primer sistema robotizado, por así decirlo, dentro de una sala de quirófano, quien ayuda como una herramienta principal para que el cirujano opere con una mayor precisión dentro de la sala de operación. Muchos beneficios trae el robot con respecto a la mejora, la rehabilitación e incluso muchos riesgos que pasan o atraviesa durante una cirugía.
0: Que suena complicado, ¿no? Pero el que trabaja con pasión no lo ve como un trabajo, lo ve como eso, como su filosofía de vida. A la primer brigadier, Caterine Nicole, ¿no? Coméntanos acerca de esas, lo que él acaba de decir, o sea, lo que estábamos comentando quizás fuera del aire, que, o sea, la máquina no va a sustituir completamente al ser humano. Sin embargo, el ser humano tiene que conocer lo que padece el paciente, además de cómo va a operar la máquina. Coméntanos sobre eso.
2: Ok, a pesar de que hablamos que esto es quirófano del futuro, se podría decir que esto ya está en nuestro presente. Porque como mencionamos, ya en Venezuela se cuenta con este sistema de quirófano robotizado, que en el Hospital Clínica Caracas se encuentra uno de estos Da Vinci y se utilizan los doctores que se conocen como cirujanos de consola, porque estos son los que lo controlan. Claro, ellos controlan esto y tienen que tener su preparación, ya que no todos tienen la capacidad de controlarlos, porque esto es un trabajo de cada cirujano que es preciso, y lo que ayuda es a controlar o minimizar el riesgo en las operaciones. Esto tiene un control de los temblores, por así, de los cirujanos, que minimiza mucho lo que vendría siendo la precisión y todo esto de en el momento de la cirugía.
0: ¿Ustedes han tenido de alguna manera esa cercanía con estos quirófanos? ¿Han ido, han quizás experimentado o ver de cerca cómo un cirujano maneja esa parte de robótica? ¿Están en proceso quizás de

0: tener esa cercanía, digámoslo así, ¿no? Pero sí tienen el conocimiento y de verdad que me asombra cómo estos jóvenes de la academia Nelson tienen este bagaje, ¿no? Tecnológico para solventar y quizás al momento cuando les toque sus prácticas, porque ellos, vale destacar que ellos están en formación, pero muy buena formación que lo da pues la Universidad Militar Bolivariana de Venezuela, y que ellos serán aquellos médicos, aquellos futuros profesionales que no solamente tienen una carrera militar, tienen una carrera de medicina y además tienen que estudiar robótica y manejar eso. Yo diría que es una carrera quizás algo más compleja, sin dejar quizás de lado las otras academias, pero en el caso de ustedes es una complejidad, ¿no? Porque tienen que manejar al detalle cada herramienta así, quirúrgica. ¿Qué me comenta usted de sí, esto?
1: Voy a tomar este momento para... Ay, excelente pregunta, de verdad que yo le decía a ellos en parte cuando estábamos investigando sobre la revista, la invitación nuevamente, o sea, qué bueno sería, porque me tomé la tarea de investigar con algunos médicos ya graduados pertenecientes a la Academia de Medicina, si han interactuado con este Da Vinci o este equipo, que es una herramienta que trae futurista, pero no es el futuro del 2030, del 2040, no, el futuro presente, que ya está, pero que aún no es accesible para todos los médicos. Pero bueno, ya esa iniciativa y esa chispa de investigación que despierta en cada cadete, nuestros jóvenes, dice, bueno, existe esto y es esto, y se trabaja de esta forma. Bueno, yo quiero, en un momento, ya cuando sea especialista en cierta área, que tampoco es que el robot opera cualquier tipo de operaciones específicas por ahora, en el área de urología, obstetricia, entonces ellos sean pioneros, el primer cirujano médico militar, pionero en la robótica.
0: Claro que sí, Dios mediante, eso va a ser prontito, muchachos. Ustedes lo ven así como lejano, pero eso es ya, como acaba de decir el teniente, eso es ya. Ustedes, yo considero que de verdad la universidad tiene un contenido programático para cada joven, para cada bachiller que ingresa a esta prestigiosa academia o a esta universidad, porque aquí agrupamos a todos. Pero la Academia Militar de Medicina ha sido de verdad un baluarte indiscutible en todo lo que es el mismo sistema educativo, y teniendo esto de la robótica, como ustedes ya conocen, simplemente le falta ese toquecito, esa guinda del pastel de manejar quizás, y que sean los pioneros, ¿verdad? Que digan, wow, aquí están los jóvenes que están al servicio de la patria y de la vida, manejando estas herramientas, porque ya teóricamente las conocen, ya saben cómo operan, ya saben todo, o sea, y como acaban de indicar, operaciones muy específicas. Ya ustedes simplemente tienen que estar previstos y que, bueno, que surja el paciente. Como dice que tuviera el profesor aquí y dirá, bueno, que esté el paciente, a ver, échale cuchillo y cosas así. Pero de verdad que es interesante, y de allí, me imagino, de todas estas investigaciones, es que nace esta revista que todavía no tiene nombre, ¿no?
1: Estamos, por ahora es revista, que es Invitar de Medicina en su... edición.
0: Bueno, invitamos toda la querida audiencia a que participe, interactúe con nosotros a través de nuestro Instagram, @columnataradial, para buscarle un nombre. Vamos a buscarle un nombre y que sea la propia audiencia que participe y también la haga propia, porque hay padres que nos están escribiendo. Fíjense, por aquí tenemos del Táchira, de Margarita, de Tucupita, me imagino las chicas otra vez acá que le están escribiendo, mandando saludos, los cadetes de quinto año, que creo que es que dice por acá, a ver, saludando. Dice, buenas tardes, por favor, felicita a la teniente, al teniente de navío, porque está... ¡Ay, está de cumpleaños! Mira, Flame, por favor, no nos podemos ir sin cantar cumpleaños, ¿ah? Un cumpleaños feliz, gracias a Andara Valero. Gracias a Andara Valero por darnos ese tips de que está de cumpleaños. Mira, él quería irse liso, pero no va a poder.

0: Sí, ah, mira la esposa, gracias a la esposa que siempre está allí apoyando a la familia militar, porque no solamente es apoyarlos a todos, a los muchachos, a su buen trabajo que está realizando, a toda nuestra querida audiencia. Muchachas, bueno, inviten a todos esos bachilleres, ya estamos próximos, ya estamos en el proceso de admisión. Así que inviten a esos jóvenes bachilleres a que se unan, a que conozcan lo que es la medicina, la nueva era de la medicina a través de ustedes.
1: Bueno, todos están totalmente, o mejor dicho, en la academia estamos dispuestos a recibir a todos aquellos jóvenes que quieran, estén interesados tanto en el área médica como en el área tecnológica. Me acuerdo que cuando hicimos una visita al Liceo Zamora, que queda aquí mismo en el fuerte, nos decían, pero no, nos gusta más el área tecnológica, podemos integrarlo, ya estamos integrados en el área tecnológica, tanto en el área médica, y como le dijo, el desarrollo va desde el conocimiento hasta en estar en el ámbito en el cual podamos ejercerlo, porque así es la medicina, primero lo conocemos y después laboramos en el ámbito. Entonces estamos totalmente dispuestos a recibirlos, a instruirlos, a guiarlos y formar lo que es el ahora, lo que es no el futuro, como lo dijimos anteriormente, sino es lo que ya tenemos en nuestro presente, como lo es la tecnología, como lo es las cirugías robóticas, que tal vez muchos no conocían, que ya desde el 2007 estamos operando con el sistema Da Vinci. Ya en ese mismo año se hicieron 500 operaciones robóticas. Incluso en el 2011 se llevó hacia el área pública. En ese entonces estaba en el área privada. En el 2011 se llevó al área pública y cada vez vamos integrando. Y el propósito es seguir instruyendo a más personal. No solo crear médicos cirujanos, sino que médicos cirujanos robóticos que nos ayudan a ampliar esta área. Porque tenemos el área médica. Nos falta seguir evolucionando en el área robótica para que los diferentes centros médicos también podamos abordar este sistema laboral.
0: La compañera.
2: Todos son bienvenidos a formar esta prestigiosa casa de estudio que tiene los brazos abiertos para cualquiera que esté interesado tanto en el conocimiento médico como robótico. O sea, ya se está dando más a conocer esta nueva área de la Academia Militar de Medicina, que es muy importante, tanto en el nuevo, en nuevos conocimientos e innovaciones que se están dando y dando a conocer, que no es en países externos, sino que lo tenemos aquí en nuestra propia Venezuela, en nuestra propia patria. Entonces tenemos que estar sumamente orgullosos de esto, que no nos estamos quedando atrás. Estamos evolucionando en la parte tecnológica y robótica aquí en nuestro querido país.
0: Excelente, el compañero, mensaje final, ya nos quedan minutitos.
3: Bueno, todos están cordialmente invitados a nuestra academia, incluso pueden interactuar por nuestras redes sociales, en Instagram y en Facebook también, como la Academia Militar de Medicina. Bueno, seguir innovando, seguir preparándonos, seguir adquiriendo esos conocimientos para que el día de mañana no sea como un mito o algo que simplemente indagamos por encima, sino que lo pongamos en práctica, como nuestros alfereces hoy en día están en los quirófanos, cuarto, quinto año, sexto año, y cada día adquiriendo ese conocimiento para que el día de mañana, como médicos y cirujanos militares, seamos los pilares fundamentales del área de salud.
0: Excelente, muchísimas gracias. Bueno, ya nos vamos, nada, nos quedan minutos, ya nos quedan solamente por aquí por Instagram. Muchísimas gracias a todos. Gracias, Teniente de Navío, y a todo este equipo luminario de la Academia Militar de Medicina. Será hasta el próximo martes. Nos escuchamos por la 101.9 FM.

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Si te vas con Luis Fernández de Borjas. Tema bastante sabroso, pero qué swing. Ya son las 2:08 y estamos apreciando el encuentro entre Venezuela y Jordania 0 en ya el inicio del segundo tiempo, ¿no, Flames? Eso es correcto. Nuestra Vinotinto allí preparándose para lo que será el Mundial 2030, que se jugará donde, bueno, en España, Portugal, Marruecos y también se dice que Argentina, ¿no? Argentina, Paraguay y Uruguay. Ahí comenzará allí los primeros encuentros. También se habla que supuestamente pueden jugar allí los grupos, un grupo tanto del Paraguay, de Uruguay y Argentina. Se decían que eran 64, que ahora lo dejaron 48. Ahora son 3.5 cupos para la Conmebol, porque ya van a estar jugando inclusive en las eliminatorias, por supuesto, sin buscar clasificación, Paraguay, Uruguay y Argentina. Vamos entonces a pasar lista de todo el equipo, feliz, alegre, contento, con mucha fe, optimismo y esperanza para seguir enrumbando a este bello país, nuestro gran país Venezuela, a un mejor destino. En la presidencia del circuito de una FM, tu alternativa en radio, el coronel Elobar Antonio Robles Calvi. En la gerencia de producción, teniente navío Josley Alberto Flames Vázquez, que también está hoy manejando ahí el control técnico, y quienes habla en la producción y animación, su amigo Víctor Mena. Estaremos entonces hasta las 4 de esta tarde, allí con buena música, la música más variada, porque tenemos aquí la mejor música del Caribe por tu magazine radial, como lo es Cadencia Musical. 0414-197-5393, itero, 0414-197-5393, y nuestras redes sociales, Víctor 10 Mena, 10 en número, y gracias a los buenos amigos de Gochi, Gochi, Gochi, Gochi Lavado, porque después de la cuarta lavada, la 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

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Seguimos y continuamos con buena música. Ya son las 2:11. Esto es en Cadencia Musical. Y ahora con Elena Rose. Eso es correcto. Colócala allí, pues, Flames.

Omar Enrique, entre Valle y Riachuelo, sonando por aquí el príncipe del merengue, Omar Enrique de Venezuela, en una trayectoria de más de 25 años. Este hombre nació el 6 de noviembre del año 1977 en el estado Zulia y su primera producción fue No Puedo Estar Sin Ti, con ese estilo de fusión de ritmos tropicales que le permitió ocupar los primeros lugares de la Record Report aquí en Venezuela y también logró discos de oro, plata y platino. Omar Enrique, además, también ese es empresario y sobre todo, bueno, allí ha traído en los últimos tiempos a Venezuela una gran constelación de los que es merengueros, agrupaciones y cantantes del merengue que hacen esa buena fusión con República Dominicana y Venezuela. 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

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Y seguimos a esta hora, 2:22, horas Capicúa, con más música. Vamos a ver por ahí qué tenemos preparado. Flames, a Gilberto Santa Rosa, Sin Voluntad, excelente. Este tema yo lo veía bastante cuando estamos bastante jóvenes, pero bueno, sigamos disfrutando con Gilberto Santa Rosa, Sin Voluntad.

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Viendo con 38 minutos, ahí escuchamos a José Gabriel Severino, lo dicen el Jeffrey, cantante dominicano con un tema que tiene por título En tu pelo, del mexicano Luis Demetrio, del álbum ¿Por qué me siento así?, lanzado el 9 de diciembre de 2010. Un tema que fue muy bueno y también sonó por aquí, por Cadencia Musical, tu magazine radial a través del gran circuito Tuna FM, tu alternativa en radio. Y a esta hora, 2:39, vamos entonces a darle la bienvenida a los buenos amigos de la Casa de los Radiadores, porque tu vehículo se recalienta y pierde tan tiempo, bueno, en la vía. 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

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Vamos entonces con buena música. Vamos ahora con Juanes de Colombia y Gotas de Agua Dulce.

Fresquito, fresco, fresco por aquí de Cuba. Sonando tema sabrosito. Esa salsa en realidad bastante movida y uno la baila, la disfruta bastante. Gracias ahí por la sintonía, gracias por la preferencia a los amigos conductores de Taxi Libre por Puestos, carros particulares, a los que se encuentran a esta hora en sus hogares disfrutando el encuentro de Jordania, Venezuela. Estamos empatando en el minuto 88. Buen encuentro. Bueno, son estos jugadores que vienen a hacer recambio y ganándose su puesto para que estar en las próximas eliminatorias al Mundial 2030 y también a la Copa América 2000, creo que es el 28, ¿verdad? 2028, la Copa América. Entonces ya, mira, Venezuela intentando, señores, allí casi, un ataque muy importante de nuestra vino tinto del fútbol. Siempre soñando, ¿vale?, por ver a Venezuela cantando ese himno nacional en un Mundial de fútbol. Y también hablando de deportes, ayer el equipo de los Tampa Bay derrotaron 5-2 a los Yankees y están ya 2 victorias. Mañana les quieren dar la estocada, al igual que los Medias Blancas de Chicago derrotaron 4-3 al equipo de los Guardians de Cleveland. También están con la serie 2-0. Y para esta noche a las 6, los Bravos Dodgers, que están empatados. Allí esta serie de que se juega

5 para ganar 3. Y también los cerveceros, esta noche a las 9:30, ya quieren ya cerrar el capítulo con los Padres de San Diego. Veremos allí a Chorio, a Contreras, haciendo grandes méritos para este equipo que tiene hambre de ser los campeones de esta temporada 2026. 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Son las 2:54 minutos, minuto 93. Ya casi termina, o ya terminó. Empate entonces entre la selección de Jordania y Venezuela. Nuestra Vinotinto de fútbol, ahí con la esperanza de ver algún día nuestra selección en un mundial de fútbol. Seguimos con buena música, Flames. Ahora les toca el turno. ¿Quién? Vamos a ver. Ah, ¿verdad? Chino y Nacho con Fed Ariza y Niña Bonita. Eso es correcto.

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J Balvin con Godzilla, I'll Be On The Drums, tema bastante movido, bueno, y a esta hora alegre allí, para que ustedes sigan también disfrutando los que están caminando y los que están corriendo, trotando, están en bicicleta, de este sol radiante que hay en todo el Valle de Caracas, también en el interior del país, porque estamos allí todavía, sigue un gran verano aquí en Venezuela, bueno. Un verano en Nueva York, pero ya hoy fue la rueda de prensa de la Liga Venezolana de Béisbol Profesional. Ya arranca el día 12, lunes 12, en el encuentro inaugural entre los Tiburones de La Guaira, los últimos campeones de Venezuela en hacer el Caribe, y los actuales campeones de Venezuela y también campeones de la Liga de las Américas, que se desarrolló aquí en Gran Caracas, que repite por segundo año consecutivo o temporada consecutiva en el 2027, también se jugará esa liga, donde también tenemos información que tanto los equipos de las Ligas de México, República Dominicana, también están interesados en estar en esa Liga de las Américas. Lo cierto del caso es que el campeón estará en la Serie del Caribe y el subcampeón estará por Venezuela aquí en la Gran Caracas de la Liga de las Américas, o Serie de las Américas, que también va a estar haciendo de repente en un futuro cercano una fusión. 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Seguimos entonces, avanzamos con buena música, son las 3:08 y vamos entonces ahora con la gaita. 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

Bien, son las 3:17. Esto es Cadencia Musical, su magazine radial con la mejor música del Caribe a través del gran circuito de una FM, tu alternativa en radio. Escuchamos a Eddie Santiago, Tú Me Quemas. Un tema de ese momento de la salsa romántica o salsa erótica que gustó y pegó bastante en Venezuela y sigue todavía disfrutando este tema. Vamos entonces a aprovechar y saludamos al amigo José Blanco. José Blanco, amigo de la gente de Trust & Races, que es una página web donde usted puede hacer análisis deportivos, así como el encuentro de hoy de Jordania y Venezuela. 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Y continuamos con buena música. Aquí está ahora Kany García y Karol G, Única.

Hay amor cuando abran las miradas, un tema del año 1992. También este tema, ¿verdad? Lo cantó Roberto Lugo, vale, si mal no recuerdo. Lo cierto del caso es que cuando hablan las miradas, hay amor con Pedro Arroyo y la orquesta Guayacán. Tema que también es bastante sabrosito y movido. Esto es Cadencia Musical, su magazine radial con la mejor música del Caribe a través del gran circuito Tuna FM, tu alternativa en radio, 24 emisoras en señal abierta, cubriendo 15 estados del territorio venezolano, como tiene que ser allí. Anzoátegui, Amazonas, Apure, Barinas, Bolívar, Carabobo, Lara, Monagas, Nueva Esparta, Táchira, Trujillo, Zulia y la Gran Caracas, Distrito Capital, Miranda y La Guaira. 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Seguimos entonces con buena música a través de Tune FM. ¿Con quién? Vamos con Vida, con Omar Acedo, Vida, por supuesto, excelente ese tema. Vamos entonces a escucharlo ahí. Sube el volumen de tu radio, esto es Cadencia Musical.

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Bien, salsa Silva y Guerra de Te Haré Feliz de 1990. Este binomio o este dúo tuvieron 4 producciones. El primero fue en el año de 1985, luego en el año 88, en el 89, en el 90. En el 92 hizo una recopilación, pero ya era como los grandes éxitos de este dúo dinámico, esta dupleta o este binomio de Mauricio Silva y Manuel Guerra, pero ya esta recopilación del 92 no fue en estudios de grabación. Se agarraron todos los temas de esas 4 producciones y se hizo una gran recopilación de los grandes éxitos de Silva y Guerra. Salsa Silva y Guerra, este tema debe ser el amor de Mauricio Silva, que también fungió como compositor. 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Seguimos con buena música. Crazy y Alejandro Sanz, Lejos Conmigo.

3 con 44 minutos. Esto es Cadencia Musical, tu magazine radial con la mejor música del Caribe a través del gran circuito Tune FM, tu alternativa en radio. 24 emisoras en señal abierta, cubriendo 15 estados de todo el territorio venezolano. A esta hora aprovechamos y saludamos a la buena amiga, locutora, empresaria y autora del bestseller El Valor de Ser Auténtico, que se puede comprar en Amazon, Liliana Beatriz Peña, también de la gente de Harina Fina. En cualquier momento vamos a procurar para decir en este mes de octubre o noviembre, según la agenda de Liliana, la tendremos aquí en nuestro espacio, que ya arrancamos con la gaita en Cadencia Gaitera, primeramente Dios. Entonces, bueno, para ella muchos saludos y bendiciones. Bueno, es una mujer en realidad emprendedora, guerrera, una mujer que, bueno, inteligente, muy sabia, y le decimos las bendiciones en el nombre del Dios Todopoderoso, y sigan los grandes éxitos. Y ya saben, entonces, autora del bestseller El Valor de Ser Auténtico, que se compra en Amazon. También ella es una mujer que da conferencias. Entonces, allí usted tiene que seguirle en su cuenta de Instagram a Liliana Beatriz Peña, de la gente de Harina Fina. También con Harina Fina queremos hacer cosas muy interesantes aquí en Tune FM, tu alternativa en radio. Nos vamos entonces con gaita. Vamos entonces a colocar una buena gaita. San Benito. Vamos entonces a colocar San Benito, dedicado allí a Liliana Beatriz Peña.

Y ya nos vamos con su espacio Cadencia Musical, tu magazine radial con la mejor música del Caribe por el gran circuito Tuna FM, tu alternativa en radio. De lunes a viernes de 2 a 4 de la tarde les acompañamos con esta fe, esperanza y siempre allí brindándoles un gran servicio en la presidencia. Coronel Eliomar Antonio Robles Galvi. En la gerencia de producción, teniente de navío Yosley Alberto Flames Vázquez, también hoy en el control técnico y colocando una buena música, y quien despide su amigo Víctor Mena. Hasta mañana de 2 a 4 con más Decadencia Musical. Que pasen una feliz tarde, ya por ahí viene Al Ritmo de la Radio con María de los Ángeles Azacón. Y pa'lante y con fe.

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1: Paralelamente y en complemento con el plan de generación térmico, se están ejecutando importantes obras a nivel de transmisión. 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Se estima que a finales del mes de noviembre se encuentra en servicio este autotransformador, que va a permitir una evacuación óptima de la energía completa del complejo Planta Centro y Termo Carabobo al resto de la región.
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con el gran combo, se nos perdió el amor. Arrancamos esta tarde, martes 6 de octubre, del ritmo de la radio. Como siempre, nosotros agradecidos con Dios por este espacio que será y compartiremos con ustedes hasta las 6 de la tarde, llevándoles muy buena información, entretenimiento, pero sobre todo las cosas, muy buena música.

Nosotros, después de Dios, estamos bajo la supervisión de nuestro coronel Eliomar Antonio Robles Galvi en la gerencia de producción y también en los controles. Hoy nos acompaña el teniente de navío Josley Flames Vázquez en la conducción, dirección y producción de este programa, María de Los Ángeles Asa, con certificado de locución 47790. Es un placer saludarles a todos ustedes. Y por supuesto a toda Venezuela, porque a esta hora estamos totalmente en vivo y el territorio nacional lo sabe a través de nuestros diales en Anzoátegui, Amazonas, Apure, Barinas, Bolívar, Carabobo, Lara, Monagas, Nueva Esparta, Táchira, Trujillo, Zulia y por supuesto acá en el Distrito Capital, en la Gran Caracas, a través de la 101.9 FM. Nuestras redes sociales, que para todo es @TuneFM, también están activas, súper activas, para que además de conectarse y vernos, también nuestra Play Store está disponible, @TuneFM, loguito dorado con negro, que es muy fácil, práctico y sencillo de descargar en su teléfono inteligente para que podamos estar en contacto en la oficina, en la colita, en la casa, en el gimnasio, donde quiera que usted se encuentre, TuneFM siempre lo acompaña. Bueno, ya son 4:28 minutos de la tarde y el 0424-400-4676 está disponible para todos ustedes, el contacto directo acá con cabina, para que nos digas qué temas quiere que suenen en esta tarde y complacerte. Esto será hasta las 6, señores.

0: merenguito sabroso para compartir en esta tarde, martes 6 de octubre, a través de Al Mejor de Todos los Ritmos. Y es que estamos al ritmo de la radio. Y esta semana se celebró el Día Interamericano de la Radiodifusión en todo el continente americano. Bueno, la fecha recuerda la fundación de la Asociación Interamericana de Radiodifusión, AIR, establecida el 4 de octubre de 1946 en la Ciudad de México por radiodifusores de 20 países. Bueno, esto busca además ratificar el compromiso ético de los medios y de la defensa de la libre expresión como base de la democracia. Reconoce el rol de la radio para informar, educar, unir además culturas y acompañar a las comunidades, incluso en situaciones de emergencia. Bueno, felicidades y saludos a todos los que hacemos pues cada día esta labor con muchísimo amor y con muchísima vocación. Nosotros tenemos que irnos a esta hora a hacer un enlace directo con 101.9 FM, el Circuito Tiuna, hace un enlace directo a esta hora con la Presidenta de la República, Delcy Rodríguez.
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Música, noticias, cultura y más nos caracteriza al Circuito Radial Tiuna FM porque somos tu alternativa en radio. A esta hora en vivo y directo a través de todos nuestros diales. El territorio nacional está en sintonía de Tiuna FM. Por supuesto, nuestras redes sociales, que para todo es arroba Tiuna FM, y nuestra Play Store, Tiuna FM, el loguito dorado con negro, para que además de escucharnos también puedas vernos en esta tarde del 6 de octubre. Tiene 19 años, nació en Barinas y terminó en la cima de una misión espacial que reunió a jóvenes de 108 países. Bueno, hablando de noticias, de esas buenas noticias, sobre todo las que nos caracteriza a Tiuna FM, y es que Venezuela la vio nacer y Panamá la envió a competir a India. La venezolana Mariana España obtuvo el primer lugar en la elevación final de la misión internacional Chakdisat, que cerró su segunda fase entre el 22 y el 31 de agosto en también la conocida University de la India. Compartió el puesto con la representante de Burkina Faso y Bolivia quedó de tercera. Estudiante de Ingeniería Aeronáutica en

La Universidad Tecnológica de Panamá, Mariana, se preparó durante un año junto a 100 jóvenes locales hasta que la CENACIT la eligió como única delegada del país. ¿Qué tal? Shaktisat, iniciativa de Space Kids India, conecta a 12.000 niñas de 108 países y prepara el lanzamiento de 2 satélites, uno a la órbita terrestre y otro a la lunar. En jornadas de 8 de la mañana hasta 10 de la noche, la barinesa ensambló un satélite lunar y uno de órbita baja. Fabricó también magnetorquers y soldó paneles solares y programó softwares de vuelo. 10 días súper intensos, pero realmente muy bonitos, que definitivamente valió la pena. Así que saludos y felicidades a esta barinesa de 19 años, venezolana con orgullo. Sí, señor, que vence a 108 países en una misión espacial. Mariana España ganó el primer lugar en esta competencia en la India. 4:54.

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Y nos saluda y nos escribe Fanny Lafanjet desde San Martín. Saludos para ti, Fanny, también. Gracias por estar en sintonía de Al Ritmo de la Radio. Bueno, gracias a todos los que se están incorporando a esta segunda hora de Al Ritmo de la Radio. También Pancho García nos escribe desde Las Mercedes, en sintonía de Al Ritmo de la Radio. Saludos para ti, Panchito, que quiere escuchar un tema. Jadi, ¿qué tema quieres escuchar para complacerte? Estamos aquí para complacerlos hasta las 6 de la tarde. También nos escriben desde Puerto La Cruz, estado Anzoátegui, desde Guanta, estado Anzoátegui. Bueno, está pegadito allí de Puerto La Cruz. Nos escribe Joyce Landaeta, está conectada a través de la app, no, de la App Store, de nuestra App Store, que es Tiuna FM, loguito dorado con negro, para que estemos allí conectados. Anabel nos escribe desde San Bernardino, Anabel Jiménez. Saludos, Anabel, gracias por estar en sintonía de Al Ritmo de la Radio. Me encantó, buenísima esa.

Esa noticia de la muchacha Varinesa. Claro que sí, los venezolanos somos un talento con calidad de exportación, Anabel. Las buenas noticias son las que hay que compartir con toda Venezuela y nosotros lo hacemos desde acá, desde el circuito radial Tuna FM a través de Al Ritmo de la Radio. 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

Avanzamos con más de Al Ritmo de la Radio. A esta hora nosotros estamos en vivo, totalmente en vivo, 5 con 12 minutos de este martes 6 de octubre del 2026. Anzoátegui, Amazonas, Apure, Barinas, Bolívar, Carabobo, Lara, Monagas, Nueva Esparta, Táchira, Trujillo, Zulia y Carabobo, el Distrito Capital, acá en Caracas.

101.9 FM están totalmente ready, están activas a esta hora en el ritmo de la radio. Nuestras redes sociales, que para todo es arroba Tiuna FM, y nuestra App Store, el loguito dorado con negro, que es muy fácil de descargar allí en su teléfono inteligente. Saludos a Julie, que nos escribe desde Plaza Venezuela. Julie Martínez, saludos en sintonía de Al Ritmo de la Radio. Gracias, Julie, por tu sintonía. Gracias por reportarla, además. 4:05, 13 minutos.

Shaki Shaki, Shakira, sonando a través de Tuna FM. A mí me parece que las canciones viejitas de Shakira son muy buenas. Bueno, entre gustos y colores no han escrito los autores, pero los temas de Shakira con los que ella se dio a conocer me parece que son muy buenos y que se mantienen actuales y vigentes. Sin embargo, bueno, hay personas que prefieren lo actual y lo nuevo de la colombiana. Fíjense que desde el 18 de septiembre al 12 de octubre del año en curso, pues es esta gira en el Estadio Shakira en el distrito de Villaverde en Madrid. Este concierto pues está dando mucho de qué hablar porque el del 12 de octubre principalmente es que va a ser el último con el que va a cerrar, contará con la presencia de Maluma, Dani Martin y Belé, además de un homenaje al flamenco por los 30 años del álbum Omega con Lagartija Nike. Pues en fechas anteriores de la residencia, la artista ha tenido momentos memorables como la aparición sorpresa de Dua Lipa y Manuel Turizo. Bueno, este concierto de Shakira está dando de qué hablar en todo el mundo porque es que la colombiana no se detiene. Definitivamente esta mujer es una máquina de hacer dinero. Y cuando escribió y produjo su álbum Las Mujeres No Lloran, Las Mujeres Facturan, yo creo que lo estaba haciendo bien en serio porque es que no ha parado. Así que bueno, nada, este concierto hasta el 12 de octubre en España, en Madrid, en su estadio Shakira. Tipo sencilla la mujer, 5:19, vamos con más música.

Wow, de Karol G. Y wow, me encanta esta noticia que voy a compartir con todos ustedes. Y es que, ¿sabías que Gregorio Drager, ingeniero eléctrico venezolano, se sumó al equipo de sistemas de control de la NASA? Sí. El ingeniero eléctrico venezolano Gregorio Drager se incorporó como servidor civil de la NASA en el Centro de Vuelo Espacial Marshall en Estados Unidos, donde se sumó a la rama de diseño y análisis de sistemas de control. ¡Wow! Drager es egresado de la Universidad Simón Bolívar, Casa de Estudios, en la que también ejerció como profesor de ingeniería eléctrica. La Asociación de Egresados de la USB celebró el nombramiento con un mensaje de felicitación en sus redes sociales. No es su primer vínculo con la agencia espacial. Él también había participado como ingeniero en misiones de la NASA al planeta Marte, según reseñó en el año 2009 un blog de la Universidad de la República Abierta de Uruguay. ¿Qué tal? ¡Viva Venezuela! ¡Vivan los venezolanos que pues colocan nuestro nombre en alto en cualquier parte del mundo! Porque este país es único, no hay dos como Venezuela. ¡Que viva Venezuela! Nosotros ahora vamos con nuestros acostumbrados compromisos comerciales y en la próxima parte seguimos con más y con muy buena música.

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Martes, que se escribe con M de mejorar nuestra salud. Hoy 6 de octubre. Estamos a través de Al Ritmo de la Radio. ¿Sabías que tu cerebro tiene un sistema de alcantarillado que solo se abre cuando duermes? Sí, y la ciencia ha descubierto que dormir en esta posición específica duplica su eficiencia de limpieza. Qué importante el dormir, sobre todo el buen dormir, y en estos tiempos tan acelerados, en estos días que se han acortado, pues darle la prioridad a ese espacio para dormir y tener un sueño de calidad. Dormir temprano también es la clave y parte de toda esta limpieza y todo este descanso que nuestro cuerpo necesita. ¿Es difícil? Pues sí, en estos tiempos sobre todo es muy difícil, pero es necesario.

necesario también. Es necesario además sacar ese tiempo, apartar ese tiempo y tener un buen descanso. Durante siglos nos creímos que el cerebro no tenía sistema linfático para eliminar desechos. Estábamos equivocados, porque es que en el año 2012 se descubrió el sistema linfático. Imagina esto, durante el día tus neuronas trabajan y producen basura metabólica. Cuando entras en sueño profundo, tus células gliales, además, pues tienen el soporte de las neuronas, se encogen hasta un 60%. Esto abre tuberías microscópicas. Entonces, el líquido cefalorraquídeo entra a presión, lava todo el tejido cerebral y saca la basura hacia el hígado para ser eliminada. ¿Qué tal? Si este sistema falla, la basura se acumula. El resultado a largo plazo: Alzheimer y Parkinson. A corto plazo: niebla mental y dolor de cabeza matutino. Estudios recientes comprobaron la eficiencia de este lavado en tres posturas: boca arriba, boca abajo y de lado. El ganador indiscutible fue dormir de lado. La evolución es sabia. La mayoría de los animales y los bebés duermen naturalmente de lado. En esta posición, la gravedad ayuda al flujo linfático y al drenaje venoso del cuello, maximizando la limpieza. Dormir boca arriba a menudo colapsa la vía aérea y lo que detiene el proceso de limpieza porque te despierta. Así que bueno, son consejos y tips que a veces desconocemos, pero súper, súper, súper importantes. Yo creo que un 50% de salud de un ser humano es el dormir, pero el dormir bien, descansar, tener un buen reposo, eso es muy importante. Sé que tenemos una agenda complicada, tenemos días acelerados, tiempos acortados, pero lo principal es nuestra salud, porque sin salud no podemos hacer más nada. 5:45.

¡Qué buen tema! Para cerrar el programa de el día de hoy con Luis Enrique. Bueno, tremendo artista. Luis Enrique tiene este tema sonando, aún se mantiene vigente. Bueno, ya son las 5:50 minutos de la tarde. Nosotros por el día de hoy hemos finalizado este programa, no sin antes pues agradecer a todos ustedes, a toda la audiencia que nos acompañan cada tarde de lunes a viernes desde las 4 y hasta las 6 de la tarde. Por supuesto, gracias a Dios que hace posible este encuentro a través de los micrófonos del circuito radial Tiuna FM, a través de nuestras redes sociales, que para todo es @TiunaFM. Todos nosotros estamos bajo la gerencia y la supervisión de nuestro coronel Eliomar Antonio Robles Galvi, en la gerencia de producción y también en los controles. Hoy nos acompañó el teniente de navío Josley Flames Vázquez, en la conducción, dirección y producción de este programa, María de Los Ángeles Azacón, certificado de locución 47790. Fue un placer para nosotros complacerlos en esta tarde, llevándoles buena música, entretenimiento, información, pero sobre todas las cosas, todas las buenas noticias a través de nuestro dial o de nuestros diales en el territorio nacional, porque somos tu alternativa en radio. Recuerde, mi gente hermosa, que con Dios nunca se pierde, con Dios siempre se gana. Será entonces hasta mañana. Chao, chao.

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A continuación, las gloriosas notas del himno nacional Gloria al Bravo Pueblo. Letra de Vicente Salias. Música de Juan José Landaeta.

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6:09 de la tarde. Esto es Baladas y Éxitos de Siempre. Que le salva a Román el Romántico, certificado de locución 58104 y a él 2818. Bajo la dirección del circuito radial Tuna, Coronel Eliomar Robles Galvin. Y en los controles, nuestro amigo Flames Vázquez, el cual estaremos pues complaciéndolo a través del número telefónico 0412-890-1243. 0412-890-1243. Iniciamos con el tema de Ricardo Arjona. Dime.

6:14. Bueno, seguimos complaciendo a través del número telefónico 0412-890-1243. Seguimos con lo mejor en la música. Esta vez con Perdón, Perdón, de As Has.

6:18. Le vamos a regalar un poema a toda nuestra querida audiencia. Cuando llegas, el mundo se aquieta y mi alma reconoce su hogar. Eres luz que en mi sombra despierta. Eres calma, destino y azar. Si tus ojos rozan mi mirada, todo en mí comienza a florecer. Eres mi historia aún no contada, mi principio, mi forma de ser. Bueno, seguimos colocando lo mejor para ustedes a través del número telefónico 0412-890-1243. Esta vez vamos con Alex Pires. Usted no sabe.

6:23, nos seguimos regalándole a nuestra querida audiencia unos bellos versos de poema. ¿Qué misterio el de tu sonrisa? Que desarma mi razón entera. Eres viento suave que me avisa que el amor contigo sí espera. Nos seguimos con baladas y éxitos de siempre, con lo mejor, a través del número telefónico 0412-890-1243. Para complacencia, vamos a leer unos temas que nos pidieron en este momento. Buenas tardes, Román, me puedes complacer con Huele a Peligro, con Miriam Hernández. Bueno, y suena de esta manera. Saludos.

6:29. Bueno, seguimos con el mejor programa. A través del número telefónico 0412-890-1243. Para complacencias. Bueno, seguimos por aquí. Quédate en mis días y mis noches. 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Bueno, seguimos con publicidad.

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6:34. Seguimos complaciendo a nuestra querida audiencia en todo el territorio nacional a través del número telefónico 0412-890-1243. Bueno, seguimos con lo mejor, esta vez con Thalía, Brindis.

6:39. Bueno, seguimos regalándole a nuestra audiencia bellos poemas. Podrá nublarse el sol eternamente, podrá secarse en un instante el mar, podrá romperse el eje de la tierra como un débil cristal, pero jamás en mí podrá apagarse la llama de tu amor. Este poema es de Gustavo Adolfo Bécquer. Fue uno de los poetas más importantes del postromanticismo en España. Bueno, seguimos complaciendo a nuestra querida audiencia, esta vez con Natalia. Me muero.

6:43. Seguimos complaciendo a nuestra querida audiencia en todo el territorio nacional a través del número telefónico 0412-890-1243. Bueno, vamos a continuar también regalándole unos poemas muy hermosos. No quiero tenerte para llenar las partes vacías que hay en mí. Quiero estar lleno por mí mismo. Quiero estar tan completo que pueda iluminar una ciudad entera. Y luego quiero tenerte porque nosotros dos, combinados, podemos prenderle fuego. Esta es una joven escritora, Rupi Kaur, del año 1992, plantea una declaración de amor mucho más moderna de la que se observa en la poesía clásica. De esta manera, muestra el ideal de pareja en donde no se necesita al otro para llenar ningún tipo de vacío. Bueno, seguimos. Esta vez con Sin Bandera, Entra en mi vida.

6:49 minutos de la tarde. Bueno, seguimos complaciendo a nuestra querida audiencia en todo el territorio nacional. Esta vez vamos a complacer a la gente de Margarita. Déjeme. Vamos a colocar. Buenas noches. Buenas tardes, noches. En sintonía desde la isla de Margarita, por favor, compláceme con el tema Lo que aprendí de ti. Excelente programación, gracias, Dairis. Gracias por tu sintonía. Bueno, se escucha de esta manera.

6:52. Bueno, esta vez vamos a complacer a Sujin García, que nos pidió un tema de Leo Dan, Mari es mi amor. Y suena de esta manera.

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7:02. Nos seguimos con lo mejor en baladas y éxitos de siempre, complaciendo a nuestra querida audiencia en todo el territorio nacional a través del número telefónico 0412-890-1243. También vamos a escuchar a Franco De Vita, Si la ves. Y su

7:07. Seguimos colocando lo mejor para ustedes. Esta vez vamos a escuchar a Mecano, Cruz de Navaja.

con 12 minutos. Bueno, seguimos complaciendo a nuestra querida audiencia en todo el territorio nacional a través del número telefónico 0412-890-1243. Bueno, tenemos una petición del señor Cosme Pernía desde La Grita con un tema de Rudy Márquez. Y suena de esta manera. Saludos a la gente de La Grita. Saludos.

7:16. Seguimos complaciendo nuestra querida audiencia en todo el territorio nacional a través del número telefónico 0412-890-1243. Esta vez vamos a escuchar a Laura Pausini. Se fue. Y suena de esta manera.

7:20. Seguimos complaciendo a nuestra querida audiencia en todo el territorio nacional a través del número telefónico 0412-890-1243. Vamos a complacer aquí. Saludos, feliz noche. Puedes colocar el tema Historia entre tus dedos. Le escribe desde Concresa. Gracias. Así será y suena de esta manera.

7:26. Bueno, seguimos complaciendo. Esta vez vamos a complacer a la audiencia de San Cristóbal, La Grita. Gracias por tu sintonía. Gracias, gracias, Adriana. Buenas noches, excelente programa, fieles oyentes desde El Cobre, municipio José María Vargas. Gracias por tu sintonía. Te vamos a complacer con Cani García y escúchala. Así suena.

7:30 de la noche. Seguimos complaciendo a nuestra querida audiencia en todo el territorio nacional. Esta vez vamos a escuchar a Eros Ramazzotti con Otra como tú.

7:35. Seguimos complaciendo. Gracias por sus mensajes, por su fidelidad al programa. Nos seguimos con... Vamos a complacer en este momento a la gente de Antímano. Buenas noches desde Antímano. Puede complacer con un tema de Ana Gabriel, ¿Cómo olvidar? Bueno, sí, y suena de esta manera.

7:40, complacida la gente de Antímano. Bueno, esta vez nos vamos para Margarita. Vamos a complacer a nuestra querida audiencia en Margarita con el tema de Yolanda del Río. Ya tus maletas están en la puerta. Y suena de esta manera.

Bueno, sí, complacido la gente de Margarita. Seguimos con Vicente Fernández. Urge.

7:46 de la noche. Bueno, seguimos. Ya no, se nos está acabando el tiempo. Bueno, seguimos con Juan Gabriel. Ha llegado un ángel.

7:51 de la noche. Bueno, llegó el momento de despedir el programa. Quienes habló, Román el Romántico. Certificado de locución 58104 y a él 2818. Bajo la dirección del circuito radial Tiuna, Coronel Eliomar Robles Galvin. Y en los controles, mi amigo Flamis Vázquez. Bueno, nos vemos y nos escuchamos el jueves a partir de las 6 de la tarde hasta las 8 de la noche.

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